Bendiciones, amados oyentes. Bueno, una vez más me encuentro en cabinas de Radio Alfa y Omega y hoy le voy a acompañar hasta las 9 de la noche. Tenemos ya mensajitos. Qué bueno que usted se reporte a cabinas. Esté pendiente de nuestra programación radial. Dice por acá la familia Game, bendiciones hermana, complázcame con el tema Amor Inmensurable. Vamos a escuchar a los Voceros de Cristo con este tema. Dúos, tríos y cuartetos podemos programar en esta hora.

complacíamos con Plumas de Oro del Cuarteto Galileo. Ya han transcurrido minutitos de este espacio, ya son las 6:28. A las 7 de la noche les estaré acompañando.

pero a través de cánticos y a las 8 p.m. sintonice este día el programa radial Jesús Haciendo Milagros, conducido por el hermano Pedro Rodríguez. Saludos a usted que está en casita ya sintonizándonos, preparando la cena o ya disfrutando de los sagrados alimentos. En familia, Dios le bendiga, o si nos escucha en su vehículo, en el autobús, de camino a casa, que Dios le guarde.

0: Gratitud hay en nuestros corazones por todas las bondades que el Señor hace en nuestras vidas siempre. Vamos a saludar a mi hermano Isaías Ruiz, que reporta la sintonía y nos solicita el cántico El Verano.
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Ahí estábamos complaciendo con el tema y seguimos con mucho más. Ya solamente 10 minutos porque son las 6:47. Y a las 7 de la noche le invito para que pueda estar en sintonía porque le estaré presentando cánticos variados y a las 8 p.m. su programa Jesús Haciendo Milagros. Enviamos saludos a mi hermana Gloria Calix, se nos llamaba, que Dios le bendiga, hermana Gloria, bendiciones. Vamos a complacerle con este tema, cuando termine mi carrera.

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1: Seguir a Jesús realmente conlleva un arrepentimiento, mansedumbre y humildad de corazón. Amar al Señor de todo corazón. Fe y confianza incondicional. Firmeza total. Renuncia completa. Solidaridad en el sufrimiento. Perseverancia y constancia. Vivimos tiempos de angustia. Tiempos de dolor y pánico. Tiempos de violencia y maldad. Pero asimismo, la gracia del Señor Jesús sobreabunda para con cada uno de nosotros. No desmayemos y permanezcamos firmes, porque la venida del Señor está cerca. Está cerca. Arca, la puerta sigue abierta. Todo lo que es verdadero, todo lo honesto, todo lo justo, todo lo puro, todo lo amable, todo lo que es de buen nombre, si hay virtud alguna, si algo digno de alabanza, en esto pensad. Lo que aprendisteis y recibisteis y oísteis y visteis en mí, esto haced, y el Dios de paz estará con vosotros. En esto pensad. Filipenses 4, del 8 al 9.
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Iniciamos cánticos variados escuchando el tema de Sara de Iraed, Barro soy en tus manos. Este espacio lo vamos a desarrollar de la siguiente manera. Estaremos escuchando dos alabanzas de un artista.

Así es que a continuación vamos a escuchar el tema Amar es perdonar siempre de la hermana Sara de Iraeta. Luego de esta alabanza voy a leer unos reportes y vamos a complacer. Si usted en esta oportunidad desea solicitar alabanzas, puede solicitar dos cánticos de un artista, el de su preferencia.

Así es, amar es perdonar y quitar de tu vida esas ligaduras de impiedad, de iniquidad. Y recuerde de que amar es perdonar, perder quizás nuestro orgullo y que Cristo Jesús more en nuestros corazones, ¿verdad? Si en nuestras vidas no hay perdón, pues es imposible agradar al Señor, porque el Espíritu Santo lo constrictamos cuando no hay amor. Vamos a estar continuando en este espacio complaciendo con las alabanzas. Dice: Dios le bendiga, soy la hermana Úrsula Gómez, quisiera escuchar el cántico de Roberto Orellana, Yo tengo un nuevo amor en sintonía. Saludos, hermana Úrsula, Dios me la bendiga a usted, muchas gracias por estar en sintonía, es una fiel oyente de radio. Vamos a programar Eterno Amor de Roberto Orellana y también luego estaremos escuchando otro tema siempre en voz de Roberto.

declaro con mi boca, como dice tu palabra, Señor. No te dejaré y no te desampararé. Así que declaro que tú estás aquí, Señor. Estás conmigo, con mi familia. ¡Vamos, cántalo!

0: Está llena de ti. Estábamos programando el cántico también, ya que este espacio se desarrolla con dos alabanzas de un artista. También vamos a escuchar a continuación la siguiente alabanza y es el cántico ¿A dónde irás? Mire, preguntémonos ¿A dónde iremos? La vida es breve, la vida se termina en un instante, pero nosotros en vida decidimos dónde pasaremos nuestra eternidad.
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0: Sigue adelante y no se rinda, prosiga hacia la meta final que ya falta poco. 7:26 p.m. Saludos a usted que recientemente nos sintoniza. Estamos en Cánticos y a las 8 p.m. en nuestra última hora de programación le estaremos presentando el programa radial Jesús Haciendo Milagros. Continuamos escuchando el siguiente cántico. Quiero oír tu voz, de Egleida.
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0: Como dice Hebreos capítulo 11 y su versículo 1, es pues la fe, la certeza de lo que se espera y la convicción de lo que no se ve. Hemos escuchado esos dos bonitos cánticos. También queremos programar el tema de José Luis Reyes, dos alabanzas, por supuesto, como el cántico a llover, y también estaremos escuchando Algo Grande Viene. Esperamos que se esté gozando a través de estas bonitas alabanzas que escuchamos en Radio Alfa y Omega.
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0: Algo grande viene para ti porque los planes de Dios son perfectos para cada uno de nosotros, pero nosotros procuremos hacer la voluntad de nuestro Señor Jesús. Vamos a escuchar la siguiente alabanza, una alabanza de Neftalí Méndez, bueno, dos cánticos de Neftalí.
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1: No importa bajo qué circunstancias te encuentres, quiero decirte, levántate. El proceso es necesario. Las pruebas son importantes de alguna manera. Pero recuerda esto, si tu fe está en Jesús, entonces eso quiere decir que para esa fuerza que te acompaña, no existen barreras, no hay límites, tampoco obstáculos para enfrentar el proceso o el dolor. No te conviertas en víctima ante un proceso, conviértete en un vencedor.

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0: El reloj profético avanza. Las señales están frente a nuestros ojos.
1: Este es el saldo hasta el momento del devastador terremoto.
2: Se trata del extraño apagón en Europa, un fenómeno que dejó sin electricidad a España, Portugal.
0: Y la pregunta sigue vigente. ¿Estás preparado para el regreso del Rey? Cristo no tarda. Él viene por una iglesia santa, vigilante y sin manchas. No es tiempo de dormir, es tiempo de velar y orar. He aquí, vengo pronto. Bienaventurado el que guarda las palabras de esta profecía. Apocalipsis 22:7. Prepárate hoy, porque el Rey ya viene.

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Porque como desciende de los cielos la lluvia y la nieve, y no vuelve allá, sino que riega la tierra y la hace germinar y producir, y da semilla al que siembra y pan al que come, así será mi palabra que sale de mi boca. No volverá a mí vacía, sino que hará lo que yo quiero y será prosperada en aquello para que la envíe. Hijo mío, está atento a mis palabras. Inclina tu oído a mis razones. No se aparten de tus ojos. Guárdalas en medio de tu corazón.

tus palabras, Señor, son vida para mí. Tus palabras son medicina a mi cuerpo. Habla tu palabra, Señor.

0: les ayudan a bien. Bendito sea Dios. El que ama a Dios está en el lugar seguro. El que ama a Dios no tendrá dificultades. Pueden haber problemas, situaciones adversas, porque las adversidades siempre están en este mundo. El Señor dijo, en este mundo tendréis aflicciones, pero yo he vencido. Sabemos que Dios, hermanos, Él venció todo. A Él nada, hermanos, a Dios nada, ninguna dificultad ante Dios es desconocida. Él sabe todo. Él conoce todo. Y por eso es que el cristiano debe de estar tranquilo, sabiendo que Dios es bueno, que Dios es grande, que Dios es maravilloso, que Dios nunca los desampara. La palabra de Dios dice, hermanos, que no hay justo desamparado, ni simiente que mendigue pan. Todo, hermanos, el Señor tiene la respuesta, tiene la solución a cualquier dificultad, no importa cuál sea. Tal vez tú dices, en esta dificultad, ¿quién me puede ayudar? En este problema, ¿quién puede sacarme adelante? Pero hay alguien que es grande, que es poderoso, que te ayuda, que te favorece, que te libra en cada momento, en todo tiempo, en todo momento. En este momento, hermanos, vamos a ir a la palabra de Dios. Vamos a estar en el libro de los Salmos, en el capítulo 27 del verso 9 en adelante. Y la palabra se lee honrando al Padre, al Hijo, al Espíritu Santo. Amén. Con ustedes, mi niña Catherine.
1: No escondas tu rostro de mí. No apartes con ira a tu siervo, mi ayuda ha sido. No me dejes ni me desampares, Dios de mi salvación. Aunque mi padre y mi madre me dejaran, con todo Jehová me recogerá. Enséñame, oh Jehová, tu camino, y guíame por senda de rectitud a causa de mis enemigos. No me entregues a la voluntad de mis enemigos, porque se han levantado contra mis testigos falsos. Y los que respiran crueldad, hubiera yo desmayado si no creyese que eres la bondad de Jehová en la tierra de los vivientes. Aguarda a Jehová, esfuérzate y aliéntese tu corazón, sí, espera a Jehová.
0: Amén. Gloria a Dios. Sabemos, hermano, que cuando tú estás en dificultades, cuando estás en una situación muy difícil, el único que está contigo, que no te va a fallar, es Dios. Porque cuando todo se complica, la fidelidad de Dios siempre estará con nosotros. Bendito sea Dios. Sabemos que todos te pueden abandonar, todos se pueden ir, porque cuando alguien está en problemas, está en dificultades, no cualquiera quiere ayudarle, no cualquiera quiere estar con él. Pero vean lo que dice la palabra de Dios, aunque tu padre y tu madre te dejaran, con todo Jehová te recogerá. O sea que Dios, hermanos, los podemos ver que a veces nosotros tal vez estamos en una dificultad muy grande, pero Dios siempre estará a nuestro favor. Aunque se levanten tempestades, aunque se levanten los enemigos, podrán ver que Dios siempre te va a ayudar, que Dios siempre va a estar contigo. Porque la fidelidad de Dios, hermanos, Dios es fiel, Dios no abandona. Dios siempre está con aquel que le clama, con aquel que le busca. Dios siempre, hermanos, está obrando a nuestro favor. Podrán levantarse, hermanos, los enemigos hablando mal. Te pueden levantar calumnias, te pueden levantar. Pero Dios siempre, la palabra de Dios nos está diciendo, hermanos, que todos te pueden abandonar, pero Dios nunca te va a entregar en manos de los enemigos. Porque Dios, hermano, es el único que no falla, que no miente, que no engaña. Dios nunca, hermanos, abandona a sus hijos. Dios siempre. Porque si vamos a ver cuánta gente, cuántos seres humanos, cuando lo ven en dificultades, todos pasan de largo, todos se apartan, todos te abandonan. Pero la palabra de Dios, tenemos que creer que Dios sigue siendo bueno, que Dios sigue siendo fiel, que aunque todos se aparten, aunque todos se vayan, con todo el Señor estará con nosotros. El Señor está cuando nosotros estamos, tal vez podemos decir, ¿y ahora quién? Ahora no tengo a nadie. Ahora todos se han apartado, todos se han ido. Pero ahí está la fidelidad de Dios, porque Dios es fiel. Aunque nosotros le fallemos, aunque nosotros, hermano, seamos infieles, la fidelidad de Dios está con aquel que clama a Dios. Y no importa, hermanos, porque todos los seres humanos, todos fallamos, todos cometemos errores, todos tenemos dificultades, tenemos fallas. El que se crea que es perfecto está equivocado, porque el único grande y poderoso y perfecto que no te va a entregar en manos de los enemigos, ese es nuestro Dios, bendito sea el Señor. Porque nosotros los seres humanos tenemos fallas, por más que digamos que somos, Dios es el único que nunca ha fallado, que nunca ha mentido. El único que no te va a entregar en manos de los enemigos, aunque se levanten, te levanten calumnias, te levanten críticas, pero el que te conoce, el que sabe la verdad, quién eres tú, ese Dios, porque Él es el que da testimonio de cada uno de nosotros. Él es el que sabe cuál es la vida que tú estás llevando. Él es el que sabe quién en verdad eres tú. ¿Por qué los conoce, hermanos? Él conoce. Si alguien te conoce verdaderamente, ese es Dios. Él los conoce. Él sabe si en verdad tú eres fiel, si en verdad tú has dejado de mentir, si en verdad tú has dejado de ser aquel hombre falso, aquel hipócrita que eras. Porque el apóstol Pablo dijo, hermanos,

que todos te dejen, pero con todo Jehová te recogerá, con todo Jehová te dará la fuerza, te hará la fortaleza para que tú puedas seguir adelante, porque Dios es bueno, hermano, Dios es grande, Dios es maravilloso. Lo que Dios hace en la vida de un ser humano, nadie más lo puede hacer, nadie más puede. Y a veces nosotros los seres humanos cometemos el grave error, cometemos la gran falla, hermanos, falla garrafal, es que confiamos en el hombre antes que en Dios, cuando la palabra de Dios dice que maldito el hombre que confíe en otro hombre. No podemos confiar en otro hombre, tiene que ser en Cristo. Nuestra fe, nuestra mirada tiene que estar puesta en el autor y consumador, en el creador de la fe, en el creador del cielo y de la tierra, en el que los hizo a nosotros y no nosotros a nosotros mismos, porque Dios fue el que los dio vida. Cuando estábamos muertos en delitos y pecados, cuando nadie daba nada por nosotros, cuando nadie creía, hermanos, bendito sea Dios. Dios, hermano, pagó ese precio tan alto. A él no le importó quién eras tú. A él no le importó quién era yo. A él, hermanos, bendito sea el Señor. Dios es bueno, hermano. Dios sigue siendo fiel. Todos te pueden abandonar, pero con todo él te recogerá. Y esa es la confianza, hermano, que debemos de tener. Si tenemos a Dios con nosotros, ¿quién contra nosotros? Nadie te puede destruir, nadie te puede hacer caer. Te pueden criticar, te pueden señalar, te pueden decir tal vez que tú no eres nadie, porque el diablo es el trabajo de él, hermano, estar encargándose de menospreciar, de minimizar, de estar señalando los errores que pasaron. ¿Por qué? Porque el enemigo siempre tiene los recuerdos del pasado, son los que él piensa que con eso te va a destruir. Pero dile, ya Dios me perdonó, ya Dios me limpió, ya Dios hizo la obra maravillosa en mi vida, porque Dios es grande, Dios es poderoso, Dios fue el que hizo la obra, no fue el hombre, fue Dios. Porque Dios es el único. Dios es el único que puede cambiar, que puede transformar al más vil pecador. Dios es el único que puede hacer que tú cambies, que tú seas diferente, que marques diferencia en este mundo, que empieces a ser una nueva criatura, que empieces a confiar en Dios. Que ya no tengas la confianza puesta en el hombre. Porque el hombre, hermanos, falla, pero Dios no falla. Dios nunca ha fallado. En Dios no hay variedad. En Dios no hay cambio ninguno. Dios sigue siendo Dios. Dios sigue siendo el mismo de ayer, de hoy y de siempre. Aquel que anduvo en este mundo, hermanos, sanando enfermos, libertando al cautivo, echando fuera demonios, aquel que vino, hermanos, a limpiar el pecado, el que vino a pagar ese precio tan alto, el que pagó por ti, el que pagó por mí, el que vino a decir, todos te pueden abandonar, pero yo estoy contigo. Todos te pueden dejar, pero con todo Jehová te recogerá. Qué bueno es Dios, hermano. Cuando nadie, hermanos, nadie daba nada por el ser humano. Nadie, hermanos. ¿Cuánta gente, hermanos, tal vez está, la familia lo ha desechado, la familia lo ha tirado al abandono porque dicen, este ya no sirve, este es un desecho humano, este ya no vale la pena tratar de ayudarlo porque, hermanos, el hombre no puede cambiar a otro, pero Dios sí puede, Dios sí puede. Y por eso es que la palabra de Dios dice que todos te pueden abandonar, todos se pueden ir. Te puede dejar tu mamá, tu papá, tus hermanos, tu familia, te pueden dejar, pero con todo el Señor te recogerá, porque Dios siempre
está esperando ese momento que tú le abras la puerta.

tu corazón, que tú le des lugar, hermano, porque Dios, Él sabe dónde está la necesidad, Él sabe dónde está aquel hombre que quiere cambiar, aquel que quiere, hermanos, abrirle la puerta de su corazón para que Dios pueda entrar y pueda morar y pueda hacer esa obra grande, esa obra maravillosa. ¿Ustedes creen que la enseñanza de Zaqueo, ustedes creen que el Señor iba pasando allí de casualidad? Podemos pensar que era una casualidad, pero no. Dios sabía de que aquel hombre necesitaba que Dios entrara en su vida. Necesitaba que aquel hombre necesitaba conocer de Dios. Necesitaba, hermanos, hacer aquel cambio. Dios, hermanos, Él conoce dónde está aquella persona que anhela conocerle, que anhela acercarse, que anhela que Dios entre en su vida, porque Dios está esperando ese momento, hermanos, que nosotros le abramos la puerta a nuestro corazón para Él entrar y mostrar que Él es grande, que Él es poderoso, que Él puede cambiar al más vil pecador. Aquel hombre, Zaqueo, era un hombre que tenía riquezas materiales, tenía dinero, tenía todas las riquezas de este mundo. Pero Dios, hermano, se daba cuenta que aquel hombre había un vacío. En él había un vacío que no lo llenaban las riquezas terrenales que tenía. Se había enriquecido. Era un hombre, un publicano, un cobrador de impuestos. Aquel hombre tenía riquezas, pero Dios, hermano, se dio cuenta y aquel hombre las riquezas no le daban lo que él necesitaba. Dios se dio cuenta que aquel hombre necesitaba conocer de Dios. Y eso, hermanos, nos damos cuenta que la misericordia de Dios, qué bueno es Dios. Dios es fiel. Dios sabe dónde está aquel hombre que quiere abrirle la puerta de su corazón. Cuando él llegó a aquel lugar, en medio de aquella gran multitud, en medio de aquel montón de gente, pero él sabía que aquel hombre, aquel era el propósito de Dios, era que Zaqueo pudiera alcanzar. Y a él no le importaba, porque la gente cuando vieron que Zaqueo, hermanos, estaba alcanzando la misericordia de Dios, la gente lo primero que hizo fue empezar a murmurar: ¿cómo puede ser que Dios, siendo el maestro, está entrando en casa de este pecador, en casa de este hombre que los ha robado, que los ha estafado? ¿Pero qué le dijo él? También él tiene derecho a la salvación. También él es hijo de Abraham. También él, porque a Dios no le interesa quién has sido tú. A Dios no le importa cuál ha sido tu vida. A Dios no le importa si todos te han dejado, si has caído mal con la gente. Lo que a Él le interesa, hermano, es que tú tengas un corazón dispuesto a recibirle, dispuesto a darle lugar de que Él pueda entrar, porque Dios, hermano, anda, hermanos, viendo quién. Él ve todo. Él sabía de que aquel hombre tenía necesidad de hacer un cambio. Y no importaba lo que el mundo dijera. No importaba las críticas. Pero también el ser humano, hermanos, no tiene que pensar de que si ya yo me convierto al Señor,
la gente va a empezar a criticarme, va a empezar a hablar mal. ¿Por qué? La gente empezaron a hablar, empezaron a decir, ¿cómo puede ser que Dios esté entrando en casa de este hombre, de este pecador? ¿Pero qué le dijo el Señor? También él tiene derecho a la salvación. También él es hijo de Abraham. Y qué bueno, todos lo estaban, nadie lo quería, pero Dios sí lo quería, porque Dios con todo, hermano, todo mundo te puede odiar, puede estar rodeado de enemigos, pero si Dios está, si en el plan de Dios estás, en el propósito de Dios, con todo el Señor te va a libertar, te va a sacar de ese problema, te va a sacar de ese mundo de pecado y te va a cambiar, te va a transformar, porque Dios es el único que puede. Y no importa, aunque tu familia te haya desechado, aunque tu familia te haya abandonado, aunque todos se hayan ido, aunque esté rodeado de gente que te critica, de gente que te señala, pero si estás en el plan de Dios, si estás en el propósito de Dios, Dios te va a sacar de ese mundo donde no valías nada, donde nadie daba nada. Porque a veces nosotros, los seres humanos, venimos de un mundo, hermanos, que ya no los tomaban en cuenta. Que ya el mundo decían, miren este. Este es un borracho. Porque Dios es el único, hermanos, que no hace excepción de persona. La Biblia dice de que de lo más vil, de lo más bajo, de lo más sucio, de la escoria de este mundo, de ahí el Señor, hermanos, recogió de lo más sucio, de lo más vil, recogió hombres para ponerlos a trabajar en la obra de Dios. De aquellos que nada, aquellos hombres, hermanos, que no han sido letrados, que no han sido preparados, de eso el Señor hace uso. Pero ¿para qué hace eso? Para avergonzar a aquel que se cree sabio, aquel que cree de que las sabe todas. Porque Dios, hermano, la Biblia dice que Dios escondió ese tesoro de los que creían sabios y se lo dio a quienes, a los que supuestamente no tenían ninguna sabiduría. Pero Dios es tan bueno, tan grande, tan maravilloso, que te da sabiduría, te da entendimiento, para que puedas entender, para que puedas tener discernimiento, qué es lo que Dios quiere que hagamos para vivir, hermano, buscando de Dios. No es necesario ser letrado, no es necesario vivir, hermano. Es bueno saber, es bueno estudiar, pero Dios es tan grande en misericordia. Y a Él no le interesa si tú eres estudiado. A Él no le interesa si tú eres una persona preparada en letras. Porque Dios dice que la palabra de Dios, hermanos, es un tesoro que solamente los secretos de Dios te los pueden mostrar, que solo Dios te puede enseñar cuál es el camino que tienes que caminar para poder entrar al reino de los cielos. Porque Dios siempre, hermanos, tiene cosas grandes, cosas ocultas, que solamente Él las conoce, que solamente Él las tiene en lo secreto para mostrártelas en el tiempo de Él. Bendito sea Dios, Dios es bueno, hermanos, Dios es grande.
Hay gente en los caminos del Señor que no pensaban de que un día iban a estar hablando de Dios, hablando de la grandeza de Dios, porque Dios sigue siendo bueno, Dios sigue siendo grande. Tal vez todos te habían abandonado, todos te habían desechado, pero Dios te alcanzó, la misericordia de Dios te alcanzó y te sacó de ese mundo de pecado. Te dio la misericordia de Dios, la gracia de Dios te alcanzó y por eso es que estás en los caminos del Señor y por eso es que tienes que estar agradecido con Dios, porque Dios es el único que puede cambiar al más vil pecador. Alabado sea Dios, porque a veces nosotros, hermanos, en los planes de Dios estábamos, pero nosotros no nos dábamos cuenta, no sabíamos que estábamos en un propósito de Dios, porque a veces nosotros mismos, por lo menos yo, hermanos, en mis planes no estaba ser cristiano, en mi pensamiento no cabía, decía yo que esto era locura, que esto era pérdida de tiempo, que no había, hermanos, pero ahora me doy cuenta, de que cuando uno está en el plan de Dios, que el propósito de Dios te va a alcanzar, sea como sea, que tal vez ya todos, hermanos, están diciendo, este ya no tiene remedio, este ya no tiene compostura, mírenlo, está perdido, es un borracho, es un alcohólico, es una persona, hermanos, no grata al mundo. ¿Por qué? Porque cuando tú te vuelves una persona del mundo, un pecador, un borracho, un fornicario, un adúltero, una persona, hermanos, que no trata de buscar de Dios, todo mundo dice, este ya no tiene salvación, este ya no hay nadie quien pueda cambiarlo, pero es allí donde viene la mano de Dios, es allí donde la misericordia de Dios. Tal vez todos te habían abandonado, pero Dios te alcanzó y Dios te recogió con todo. Él te sacó de ese mundo de pecado y ahora estás en los caminos del Señor. Por eso es que hay que estar agradecido con Dios, hermano. Hay que darle la honra y la gloria a Dios. Hay que darle las gracias a Dios porque Dios sigue siendo bueno. No es porque seamos merecedores. No es porque, hermanos, a veces nosotros nos damos cuenta que no es por méritos nuestros, que no es porque hayamos sido buenas personas, no es porque hayamos sido, hermanos, gente que... No, en el mundo, hermanos, ¿quién es aquel que diga que cuando estaba en el mundo hacía cosas buenas? No sabíamos hacer lo bueno, no sabíamos agradar a Dios, pero Dios nos enseña cómo caminar, Dios nos enseña cómo caminar en los caminos del Señor, porque Dios es bueno, hermanos, pero para que Dios te ayude, tenés que estar buscando de Dios en todo tiempo, en todo momento, orando en todo tiempo, en todo momento. La oración tiene que estar en ti, con súplica, con ruego, no dándole órdenes a Dios, porque a Dios no se le da órdenes, a Dios se le suplica, a Dios se le pide misericordia, a Dios hay que creerle, hay que confiar en Él, que Él va a obrar, que Él va a hacer cosas grandes, cosas maravillosas en tu vida. Que no importa, aunque el mundo te puede menospreciar, el mundo te puede ver que tú no eres nadie, el mundo puede decir ya este no vale nada, te pueden estar despreciando, te pueden estar desechando, pero Dios siempre, hermanos, va a estar obrando a tu favor, porque Dios siempre está con aquel que le clama, con aquel que le busca. La palabra de Dios dice, hermanos, buscar a Jehová mientras puede ser hallado, clamarle en tanto que está cercano, porque Dios no está lejos. Tal vez todos se han alejado, todos se han ido, porque te han visto que estás en dificultades, pero con todo el Señor está allí para recogerte, para ayudarte, para levantarte, para restaurarte, para darte nuevas fuerzas. Porque Dios es fiel, Dios no abandona.
Dios no te deja de su mano. La mano de Dios sigue extendida. La mano de Dios está ahí para aquel que quiera apoyarse. Aquel que quiera, hermanos, sostenerse en las manos de Dios. El poder de Dios está intacto. Ese no ha decaído. Ese no ha desvanecido. Ese no ha desmayado. Porque Dios no desmaya. Dios no desvanece. El hombre se cansa, se fatiga. Pero Dios, hermanos, Él no decae. Él no desvanece. Él no se fatiga. Él sigue siendo el mismo de ayer, de hoy y de siempre. El que te puede sostener en esos momentos difíciles que hay. Porque hay días, hermano, que solamente el poder de Dios te puede sostener. Solamente Dios con su fuerza, con su fortaleza, te puede ayudar, te puede sacar adelante, te puede dar la victoria. Porque en Dios no hay derrota. En Dios, hermano, lo que hay es victoria. Dios te puede llevar de triunfo en triunfo. Dios nunca te va a entregar al fracaso. Nunca. Dios siempre va a estar obrando a tu favor. Aunque hayan guerras, aunque hayan dificultades. Pero si estás en las manos de Dios, estás en el lugar seguro. Si has creído en Dios, si estás confiando en Dios, no vas a fracasar. Hasta hoy no ha habido justo desamparado. Hasta hoy no ha habido nadie que diga, Dios me entregó al fracaso. No. Aquellos grandes hombres, hermanos, que confiaban en Dios, tuvieron dificultades. Tuvieron momentos difíciles, como los vas a tener tú. Porque en este camino vamos a tener dificultades. El Señor lo dijo, en este mundo tendréis aflicciones, Dios. Pero yo he vencido. Y si el Señor pudo vencer, también tú puedes. Pero hay que creerle a Dios. No dudes de que Dios te va a ayudar, que Dios te va a fortalecer. Que aunque hayan dificultades, aunque hayan momentos difíciles, Dios nunca desampara. La palabra de Dios dice, en Romanos 8:28 dice que para los que aman a Dios, todas las cosas les ayudan a bien. A los que aman a Dios, todo les ayuda bien, todo, hermanos. No con esto te quiero decir que no vas a tener dificultades, que no vas a tener momentos difíciles. Claro que hay momentos difíciles. Hay momentos, hermano, que solamente Dios es el único que te puede sostener. No te sueltes de la mano de Dios. No te apartes de los caminos de Dios. Confía en Dios. Y créele a Dios. Que aunque todos se vayan, aunque todos te dejen, con todo Jehová te recogerá y te sostendrá, porque Dios nunca abandona a sus hijos, Dios nunca los entrega al fracaso, Dios es fiel. Nosotros podemos tener fallas, nosotros a veces somos infieles, pero Dios sigue siendo fiel, Dios sigue esperando que tú empieces a buscar a ser fiel a Dios, porque Dios espera la fidelidad tuya, que sea fiel a Él, porque Él te ha recogido de allá donde nadie te tomaba en cuenta, donde nadie daba nada por ti, porque Dios, hermano,
Él vio cómo estaba tu vida. Él vio que estaba destruido. Él vio que todos te habían abandonado. ¿A cuántos, hermanos, hay gente en este mundo que ya nadie los quería? Nadie los tomaba en cuenta. Ya la familia ya no contaba con ellos. Pero Dios de allí los ha levantado, de allí los ha restaurado. De allí los ha sacado de ese mundo de pecado. Y los ha transformado. Ha hecho de aquel hombre, de aquel vil pecador, ha hecho un hombre nuevo. Ha hecho una nueva criatura. Ha marcado diferencia. Porque Dios puede marcar diferencia en la vida de la criatura humana. Dios puede. El único que puede cambiar al más vil pecador. El único que puede recogerte, aunque todos te hayan abandonado. Porque hay gente que dicen, a ese ya no lo queremos aquí en la familia. Ese es la oveja negra. Ese es el que anda haciendo daño. El que anda difamando la familia. El que anda echando, miren, diciendo. La gente dice, miren, ese es el que ya nadie lo puede, lo quiere en la casa, ya nadie lo quiere. ¿Por qué? Dicen, no podemos confiar en él, porque es perverso. Pero Dios cambia, hermanos, Dios viene y lo recoge y lo transforma y hace de aquel hombre una nueva criatura. Por eso es que dice la Biblia, aunque tu padre y tu madre te dejaran, con todo Jehová te recogerá. Con todo el Señor, hermanos, viene y te cambia, te transforma y hace una nueva criatura. ¿Para qué lo hace? Para avergonzar a aquel que habló, aquel que te señaló, aquel que te acusó. Se va a quedar avergonzado porque Dios te cambió. Dios hizo una nueva criatura porque Dios puede cambiarte. Por eso es que la Biblia dice que aunque todos te dejen, aunque todos te abandonen, ¿cuánta gente hay, hermanos, en los caminos del Señor? Que ya la familia ya no quería saber nada de él. Que ya la familia decía, mire, ese así va a morir. Ese es un borracho. Ese es un ladrón. Ese es un fornicario. Ese es aquí, ese es allá. Todo mundo hablaba mal. Todo mundo te criticaba. Todo mundo te señalaba. Pero vino el Señor y de allí te recogió, de allí te levantó, de allí hizo cosas grandes, cosas maravillosas, cosas que solamente Dios las puede hacer. Porque lo que el hombre no puede hacer, Dios lo puede hacer. Dios puede hacerlo. Tal vez tu mamá, tu papá te aconsejaban, te decían, mira, de esa vida, deja de andar ahí tomando, deja de andar ahí haciendo cosas. Deja de andar ahí robando, deja de ser ladrón. Todo eso tu padre y tu madre te lo decían. Y no escuchaste, nadie pudo cambiarte. Pero Dios te cambió, Dios te transformó. Con eso el Señor te está diciendo, yo te recogí de allá de donde estaba, que nadie daba nada, donde nadie te tomaba en cuenta, donde nadie pagaba nada por ti. Pero yo pagué un precio y te levanté y te recogí. Hizo el Señor, hermanos, cambia, el Señor transforma, pero es allí donde debemos de darnos cuenta que eso es lo que la Biblia nos está diciendo, que aunque nuestra familia los abandone, aunque nuestros amigos los abandonen, con todo el Señor los recoge. Porque a veces, hermanos, hay gente que Dios la transforma, Dios hace grandes transformaciones, gente que ya nadie lo quería. Usted va a ver gente que tal vez dicen, que no es el que estaba en la calle, que no es el que estaba, que nadie lo tomaba en cuenta. A ya no lo dejaban entrar a la familia, a ya no lo tomaban en cuenta. Pero Dios ha hecho cosas grandes, porque para Dios no hay nada imposible. Para Dios todo es posible. Cuando nosotros le creemos a Dios, Dios puede obrar. Hay cosas, hermano, que Dios, solamente Él lo puede hacer. Nadie más puede hacerlo. Nadie más puede cambiar a un ser humano. El único que te puede cambiar y te puede transformar se llama Jesús de Nazaret.
el que pagó ese precio por ti, el que no le importó humillarse hasta los sumos, no le importó pagar ese precio cuando tú estabas tirado, abandonado, con todo el vino y te levantó y te recogió y hizo de ti una nueva criatura. Él marcó la diferencia en tu vida, porque Él es el único que puede marcar diferencia en la vida de aquel hombre que está tirado al abandono. Ya todos, nadie daba nada. La gente, hermanos, a veces nosotros, los seres humanos, damos testimonio de lo que Dios sin saber, porque a veces la gente ve al hombre tirado al abandono y dicen, a ese solamente Dios lo puede cambiar. Y no son cristianos los que lo dicen, son gente del mundo, pero aún en su misma vida de pecado que están llevando se dan cuenta de que Dios puede hacer cosas grandes. Se dan cuenta de que Dios puede cambiar al más vil pecador, que Dios puede recogerte de ese mundo de pecado y hacer cosas grandes, hacer cosas maravillosas. Porque hay gente que le pregunta al ser humano, le dicen, pero ¿y qué pasó? ¿Por qué te hiciste cristiano? ¿Por qué te convertiste a Dios? ¿Qué fue lo que sucedió? Pero no se dan cuenta que fue Dios el que lo recogió, que fue Dios el que puso su mano poderosa y lo levantó de allá de donde estaba. Lo sacó de aquella vida que estaba perdido. Fue Dios el que lo recogió. Ya la familia ya no lo tomaba en cuenta. Ya la familia ya no lo quería. Porque hay gente que dicen, esta es la vergüenza de la familia. Este es el que los hace que nosotros los avergoncemos. Porque dicen, este no tiene remedio. Por más que le hemos dicho que deje esa vida de pecado, no puede. No hay quien lo pueda hacer entrar en razón. Pero es allí donde viene el poder de Dios y hace que aquel hombre pecador, que aquel que está muerto en delitos y pecados, Dios pueda recogerlo y darle una nueva vida, hacer de aquel hombre que estaba perdido una persona de bien. ¿Para qué lo hace el Señor? Para dar testimonio que Él es Dios, que Él es grande, que Él es poderoso, para que el incrédulo se dé cuenta de que Dios puede cambiar, que Dios puede transformar, que Dios puede recoger de lo más vil, de la escoria de este mundo. Dios puede alcanzarte y tener ese cambio, hacer de ti una persona de bien, empezar a marcar diferencia en la vida del ser humano, porque es Dios el que puede marcar la diferencia. El hombre no puede, pero Dios sí puede. Bendito sea Dios. Por eso es que el hombre, no importa cuál sea, haya sido tu vida, no importa dónde estabas, pero Dios te alcanzó, la misericordia de Dios, porque Dios es un Dios bueno, un Dios fiel. Dios, hermanos, nunca ha engañado, nunca ha mentido. La fidelidad de Dios es con cada uno de nosotros. Por eso es que el cristiano, hermanos, tenemos que tratar de ser fieles a Dios. Tenemos que tratar de marcar diferencia en este mundo. No importa, hermanos, porque el ser humano, a veces nosotros decimos que yo no puedo. Sí, nosotros no podemos, pero Dios sí puede. Dios puede cambiarte, Dios puede cambiar. Por eso es que el ser humano, hermanos,
debe de poner la confianza en Dios. Dios no te va a dejar en manos de los enemigos. Él no te va a entregar al fracaso. Es siempre Dios es fiel. La fidelidad de Dios está con cada uno de nosotros. No tienes que estar pensando. Cree en Dios, confía en Dios y Él estará contigo todos los días. Dijo, yo estaré con ustedes todos los días. Él está con nosotros. Él no se ha ido, no nos ha dejado. El Señor les bendiga en esta noche. Hay que confiar en Dios. Todos te pueden abandonar, pero Dios no te abandona. Él está contigo. El Señor les bendiga. Gloria a Dios.

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3: Buenas noches para todos nuestros oyentes. Vamos a estar finalizando ya nuestra programación radial. El Señor es bueno y para siempre es su misericordia. A Él sea la gloria, la alabanza y la adoración por los siglos de los siglos. Oramos a Dios. Padre Celestial, gracias, Señor amado, por el grato privilegio que usted nos concedió el poder estar al aire durante estas horas de programación. Bendiga la vida de todos los oyentes que nos han sintonizado a través de nuestra frecuencia, a través del internet. Que esta noche podamos descansar, que su gozo y su paz siempre esté en nuestras vidas. Guárdanos, Señor. Sana al enfermo, Dios. Salve las almas. Liberte al oprimido. Obra misericordia. Dios Todopoderoso, en esta noche encomendamos nuestra vida delante de ti. Y le agradecemos a usted por todas sus bondades, por todas sus misericordias, por lo bueno y maravilloso que usted es con nosotros. En el nombre de Jesús, amén y amén. Deseo que Dios bendiga su vida, que la paz del Señor habite en cada oyente. Feliz noche para todos.

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1: El reloj profético avanza. Las señales están frente a nuestros ojos.
2: Este es el saldo hasta el momento del devastador terremoto.
3: Se trata del extraño apagón en Europa, un fenómeno que dejó sin electricidad a España, Portugal.
1: Y la pregunta sigue vigente. ¿Estás preparado para el regreso del Rey? Cristo no tarda. Él viene por una iglesia santa, vigilante y sin manchas. No es tiempo de dormir, es tiempo de velar y orar. He aquí, vengo pronto, bienaventurado el que guarda las palabras de esta profecía. Apocalipsis 22:7. Prepárate hoy, porque el Rey ya viene.
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consumado es. El sacrificio por el pecado fue consumado. Sus indecibles sufrimientos terminaron. El príncipe de este mundo fue derrotado. Las obras del Padre estaban consumadas. El juicio de Dios había pasado. Las profecías se habían cumplido. Su obra de salvación estaba consumada. Y el camino al cielo está abierto.

0: Las pruebas son importantes de alguna manera. Pero recuerda esto: si tu fe está en Jesús, entonces eso quiere decir que para esa fuerza que te acompaña, no existen barreras, no hay límites, tampoco obstáculos para enfrentar el proceso o el dolor. No te conviertas en víctima ante un proceso, conviértete en un vencedor.
1: Seis punto uno.

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1: No importa de dónde vengas ni a dónde vayas, o dónde estés en este momento, detente y escucha esto. Aún no es tarde para regresar a Él. Vuelve hoy. Vuelve a casa. El Padre te espera.
2: No temas, porque yo estoy contigo. No tengas miedo, porque yo soy tu Dios. Te fortaleceré y también te ayudaré. Te sustentaré con la diestra de mi justicia. Con la diestra de mi justicia. Isaías 41:10. Pueblo de Dios, sigamos adelante. El Poderoso está con nosotros.
3: El Poderoso está con nosotros.
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2: El Espíritu del Señor está sobre mí, por cuanto me ha ungido para dar buenas nuevas a los pobres. Me ha enviado a sanar a los quebrantados de corazón, a pregonar libertad a los cautivos y vista a los ciegos, a poner en libertad a los oprimidos, a predicar el año agradable del Señor. Lucas 4:18. 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
1: Mi Dios es omnipotente. Tiene el poder sin límites e inagotable. En otras palabras, poder infinito. Es omnisciente. El estado de tener un conocimiento total. La cualidad de saberlo todo. Es omnipresente. Capacidad de estar presente en todas partes simultáneamente. Significa que Dios está siempre presente en todas partes. Ese es mi Dios.
4: Vivimos tiempos de angustia, tiempos de dolor y pánico, tiempos de violencia y maldad. Pero asimismo, la gracia del Señor Jesús sobreabunda para con cada uno de nosotros. No desmayemos y permanezcamos firmes, porque la venida del Señor está cerca. Está cerca. Arca, la puerta sigue abierta.

Jesús está hoy para ti, para sanarte, para purificarte, para darte vida, para levantarte, para salvarte. Quiere bendecirte y también vivificarte. La mano extendida de Jesús.

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Levanta las manos al cielo conmigo y repite: Señor, levanto mis manos, aunque no tenga fuerzas, aunque tenga mil problemas. Confiésalo con tus labios. Todo el mundo cantando conmigo.

Padre nuestro que estás en los cielos, santificado sea su nombre. Venga tu reino y hágase, Señor, tu voluntad en el cielo como en la tierra. El pan nuestro de cada día, dánoslo hoy. Perdona nuestras ofensas como también nosotros perdonamos a los que nos ofenden. No nos metas en tentación y líbranos del mal, porque tuyo es el reino, el poder y la gloria por todos los siglos de los siglos. Amén. Venimos ante ti, Señor, en esta mañana, dándote las gracias por esta nueva misericordia, la cual hemos de contemplar, Señor. Gracias porque mientras nosotros descansábamos, aquí, Señor, tú has tenido misericordia de nosotros y has cuidado de nuestra vida y nos has dado la fortaleza para este día estar en pie. Gracias, Señor, porque tu palabra nos dice que nuevas son cada mañana tus misericordias. Es por eso que elevamos ante ti nuestra oración. No solamente queremos agradecer esta oportunidad, la cual usted nos permite estar al aire, sino que también queremos, Dios mío, suplicarte, rogarte con suma reverencia, que nos bendigas, que nos ayudes, que nos fortalezcas, Señor, que nos des la capacidad de poder, Dios mío, servirte con amor, con deseo, con dedicación. Una vez más, Dios mío, glorifícate en nuestra vida. Que el mensaje que será predicado en este día lleve ese impacto a la vida, lleve ese impacto a los corazones. Haces más, Dios, a través del mensaje de tu palabra. Te glorificamos, te exaltamos, te bendecimos. Recibe la gloria, la honra. Oh, Dios mío, tú eres bueno. Tú eres grande, eres poderoso. Tu palabra nos dice en el Salmo 95:6: venid, adoremos y postrémonos, arrodillémonos delante de Jehová, nuestro Creador. Y hoy estamos aquí, Dios mío, suplicando misericordia. Y hoy estamos suplicando a ti, Dios eterno, ese poder glorioso, Dios mío, que nos llena, que nos ministra, que nos hace acercarnos a ti, Dios. Exáltate con poder, glorifícate con poder, Señor. Hoy podemos decir, bueno es alabarte, oh Jehová, cantar salmos a tu nombre, oh Altísimo, anunciar cada mañana tu misericordia y tu fidelidad cada noche, en el decacordio, en el salterio, en tono suave con el arpa. Por cuanto me has alegrado, oh Señor, yo también me gozaré en las obras de tus manos, porque clemente y misericordioso eres tú, Dios lento para la ira, pero grande en misericordia. Recibe la honra, Señor, recibe toda adoración, recibe, Dios mío, todo honor, todo tributo, toda pleitesía sea para ti, Dios del cielo. Alabanzas al Cordero de Dios que vive, que reina. Aleluya. Dios mío, extiende tu mano y socórrenos. Extiende tu mano de poder y ayúdanos. Bendícenos, Dios, porque en ti confiamos todos los días. Tu palabra dice que es usted el que nos colma de grandes beneficios, que es usted, Señor, quien nos da esa oportunidad de poder respirar, de poder tener hálito de vida en nuestro ser. Alabado sea el nombre poderoso de Jehová Dios de los ejércitos. Aleluya. Hacemos memoria de tu palabra.

0: Y recordamos esos hechos estupendos que están escritos en ella, Señor, el cual nos dice que aquí tú eres varón de guerra, que tú eres, Dios mío, fuerte y poderoso en la batalla. Que aquí, Señor, tú eres el único Dios grande y verdadero. Hoy por eso, Dios mío, hacemos, Dios mío, ante ti, aleluya, nuestra oración. Queremos acercarnos confiadamente al trono de la gracia para recibir el oportuno socorro. Nos acercamos a ti, Señor, para ser ayudados, para ser, Dios mío, fortalecidos con el poder de tu fuerza. Espíritu Santo de Dios, obre con poder en nuestra vida, obre con poder en nuestro ser. Nos deleitamos ante ti, Señor, porque tú eres en quien nuestra alma confía. Oh, poderoso, poderoso, poderoso, llévanos a la roca que es más alta que nosotros, Señor, porque tú has sido refugio de generación en generación. Eso lo dice el Salmo 90, oh Dios, que tú has sido refugio de generación en generación para tu pueblo, para los tuyos, para tus hijos, Señor, que tú eres la roca inconmovible, la roca de salvación. Alabado sea el nombre poderoso del Señor. Tú eres mi gloria, el que levanta mi cabeza, y aunque un ejército acampe contra de mí, no temerá mi corazón. En ti estaré confiando en todo el tiempo, Señor. Alabado, alabado sea el nombre del Señor. Estamos adorando, adorando, adorando, adorando la gloria del Señor. Estamos glorificando el nombre poderoso de Jesús, nombre que es sobre todo nombre. Aleluya, como dijeron tus siervos Pedro y Juan, porque no podemos de dejar de decir lo que hemos visto y lo que hemos oído. En quien hay salvación, en ti, Señor, porque no hay otro nombre bajo el cielo dado a los hombres en quien nosotros encontremos salvación y perdón de pecados. Aleluya. Proclamamos tu santo evangelio, Señor. Proclamamos tu santo evangelio, que este día se predique, Dios mío, con denuedo, que tu palabra corra y sea glorificada, que tu palabra, Señor, sea multiplicada como tu palabra lo afirma, Señor, que tu palabra fluya con poder, Dios mío, llevando salvación a la vida. Te clamo por las almas que aún no han entregado su corazón a ti. Te clamo, Dios mío, para que rompas cadenas, para que libertes al oprimido, para que rompas las cadenas de aquellos que se encuentran atados, Dios, a causa de las ligaduras que el enemigo ha puesto. Tú eres el único quien puede hacer la obra redentora, Señor, en el ser humano. Tú eres el único Espíritu Santo que puede convencer. Obra con poder, obra con poder. Hoy elevamos nuestra oración de intercesión, Señor, por las almas. Dios mío, tenga misericordia. Yo te pido misericordia, oh Dios. Yo te clamo misericordia, oh Señor, porque un día nosotros también estuvimos en esa condición, pero hemos sido alcanzados a misericordia, pues tu palabra dice que no se trata del que quiere ni del que corre, sino de quien tú has tenido misericordia. Así como endureció el corazón de Faraón, pero que otras vidas fueron tocadas y fueron, Dios mío, ministradas por tu poder. Así también sigue obrando en muchos corazones, Dios. Y sigue salvando, sigue libertando, Señor. Alabado sea el nombre del Señor. Tu palabra dice que para eso vino el Hijo del Hombre, para salvar lo que estaba perdido. El Dios de este siglo ha cegado el entendimiento de muchos, para que viendo no puedan ver, para que oyendo no puedan oír tu palabra, Señor. Los corazones se han endurecido y se han engrosado, pero pero tú eres poderoso para seguir salvando y libertando. Tengo la esperanza y la fe, Señor, puesta en ti, que tu palabra no volverá vacía. Así como la lluvia desciende sobre buenos y malos, así como hace el salir el sol sobre buenos y malos, sé que tu palabra sigue fluyendo, llevando vida y salvación, Dios mío, a muchos lugares donde quizá posiblemente han rechazado tu palabra, pero que hasta hoy la luz del evangelio sigue, Dios mío, fluyendo y llegando a esos lugares. Padre, alabado sea el Rey de Gloria. Acerca el evangelio a las familias, Señor. Acerca el evangelio, Señor, a los hogares. Dios mío, que la luz de tu palabra resplandezca. Así como Felipe predicó en Samaria, tu palabra dice que hubo gran gozo en aquella ciudad. Es que Felipe predicaba tu palabra, Señor, con poder, con denuedo. Los prodigios eran notables, las señales estaban ahí, la vida era sanada, las personas eran tocadas con el poder de tu palabra. Aleluya, alabado sea el Rey. Oh Dios mío, y en aquella ciudad de Samaria hubo gran gozo, hubo, Dios mío, aquella luz que se resplandeció en los samaritanos. Bendito sea el Rey de Gloria. Dios mío, Dios mío, Dios mío, oh, poderoso es el Rey, poderoso es el Rey. Estamos adorando delante de la presencia del Dios vivo, delante de la presencia del Dios de Abraham, de Isaac y de Jacob. Estamos adorando delante de la presencia del Dios que estableció reyes en su pueblo. Estamos adorando la presencia del Dios vivo, aquel Dios que estableció jueces en medio del pueblo de Israel, el mismo Dios que llamó a Gedeón, aleluya, aquel hombre que estaba tirando el trigo en medio del lagar y le dijo: varón esforzado, Jehová está contigo, aleluya. Él es el mismo Dios que no cambia, el que pastoreó a su pueblo en el desierto por 40 años, cuando ellos tuvieron hambre, maná del cielo comieron, pan de nobles comió Israel, y decía que el pueblo, ¿acaso Jehová podrá poner mesa en medio del desierto para alimentarnos? Y tu palabra, Señor, nos da testimonio y nos dice que por la mañana descendía como un rocío en el campamento, en la tienda, en la tierra donde aquel pueblo habitaba, y el pueblo tenía que salir y recoger el maná y molerlo y comerlo, Señor. Pero qué obra tan milagrosa la que estaba sucediendo. Ahora yo te pido, Dios mío, sustento para nuestra vida. Te clamo que proveas las bendiciones también en esas familias que hacen falta, Señor. En esas familias, Dios mío, que posiblemente están escasos de alimento. Y hay usted proveyendo esa vida que andan ambulante en la calle, que no tienen, Señor, más que comer de un basurero. Yo te pido que tengas misericordia, por favor, Dios, tenga misericordia de esta humanidad. Mi alma adora su nombre, poderoso eres tú, oh Dios, siento tu mano en mi vida, alabado sea el Rey de Gloria. Hoy es un día de oportunidades, Dios, es un día de misericordia. Lo que para mí es imposible, para ti no lo es, Señor, aleluya, aleluya, aleluya. Bendito para siempre es el Dios que nosotros servimos. Bendito y para siempre es el Dios que nosotros adoramos. Bendito y para siempre es el Dios verdadero. Oh, gloria, gloria, gloria a su nombre, a su nombre, a su nombre sea toda la gloria. Exáltate con poder, Señor. Exáltate con poder, Señor. Esos cielos de los cielos que hoy vemos no te pueden contener. Dice tu palabra que los cielos de los cielos que hoy vemos no te pueden contener. contener. Es tan grande tu poder, Señor. Es tan grande tu poder, Señor. Aleluya. Bendito y para siempre es el Rey de Gloria. Qué bueno, qué maravilloso, Señor, es poder estar delante de tu presencia, Dios. El poder adorar y glorificar tu nombre, para nosotros es un deleite que nace desde lo profundo de nuestro corazón, Señor. Ayúdanos, por favor. Te ruego que nos des la capacidad para seguir hacia adelante, Señor. Solos no podemos, necesitamos de tu ayuda todos los días. Necesitamos la asistencia de tu Espíritu Santo en nosotros. Necesitamos la asistencia de tu Espíritu Santo en nuestra vida, Señor. Que nos dirija a toda verdad y a toda justicia. Que nos dirija por el camino correcto, por la senda de justicia, Señor. Necesitamos que puedas intervenir, Dios mío, en nosotros y danos esa capacidad para poder resistir el día malo y, habiendo acabado todo, seguir firme, Dios. Aleluya. Necesitamos de esa armadura espiritual que tu palabra dice. Aleluya. Acorázanos, Dios, porque tu palabra dice que las armaduras de nuestra milicia no son carnales, sino que son poderosas en ti para destrucción de toda fortaleza. Aleluya. Y toda altivez que se levante en contra del conocimiento de tu palabra. Aleluya, aleluya, aleluya. Mi alma adora su nombre. Mi alma adora su nombre. Aquí el león de la tribu de Judá, el que ha vencido. Aleluya. Dios mío, Dios mío, nos humillamos ante tu presencia, nos humillamos ante ti, Dios, nos humillamos ante ti, Señor. Bendito sea, aleluya, el nombre del Señor Jesús. Su palabra dice, Señor amado, que cuando tu siervo Juan lo vio, cayó como muerto. Se quedó sin fuerzas y sin la capacidad de poder estar en pie delante de ti, Señor. He aquí, usted le habló y le dijo: Juan, no temas. Yo soy el que estuve muerto, mas ahora vivo. Y tengo las llaves del Hades y de la muerte. Aleluya. Oh, pero qué tanta gloria vio aquel hombre, Señor, que pensó que iba a morir. Dios mío, hoy tenemos el deseo nosotros de ver tu gloria, de ver tu poder. Anhelamos, Señor, sentir esos ríos de agua viva que fluyen, que brotan, que saltan para vida eterna. Llénanos más y más, llénanos más y más con tu presencia, llénanos más y más con tu poder. Satúranos con la unción bendita de tu Espíritu, de tu Espíritu, de tu Espíritu, Señor. Sumérgenos en el río de tu Espíritu. Queremos navegar en el océano de tu Espíritu, Señor. Oh gloria a Dios, santo es el que vive, santo es el que reina, santo es el que gobierna. Alabado sea el nombre del Señor. Poderoso, bendiga a toda la audiencia que a esta hora de la mañana está en la sintonía, donde quiera que esté una radio encendida y está llegando la presencia bendita, la presencia bendita del Dios de Israel. Dios mío, en tus manos depositamos todo lo que vayamos a hacer, de hechos o de palabra. Bendíganos y ayúdanos, Dios, denos la fuerza para poder servirte con amor, con deseo, con paz, con gratitud. Delante de ti hemos expresado nuestra oración. Creo por medio de la fe que hemos sido ayudados y que hemos sido, Dios mío, escuchados, y que seremos, Dios eterno, ese medio de bendición por el cual usted se sigue manifestando más y más. En el nombre de Jesús, amén y amén. Muy buenos días, estimados oyentes. Que Dios les bendiga a cada uno de ustedes. Gracias por estar en sintonía de Radio Alfa y Omega en este bendecido jueves 17 de septiembre. Estamos iniciando este día de programación y como todas las mañanas llevamos a Dios este espacio de clamor. Creo, por medio de los ojos de la fe, que Dios nos va a bendecir mucho durante este día. Si tenemos la confianza en Él, no seremos avergonzados. David dijo, este pobre clamó y le oyó Jehová y lo libró de todas sus maldades. Y algo muy importante que debemos de considerar, que si tenemos vida es para servirle al Señor y poder acercarnos a Él confiadamente. Así que le saludamos de una manera muy, pero muy especial, deseando que el Altísimo Dios pueda bendecirnos, fortalecernos, socorrernos, ayudarnos, darnos de ese gozo y de esa paz que tanto necesitamos todos los días. En breves minutos inicia el espacio de Cánticos Variados. Permanezca con nosotros.
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4: No temas, porque yo estoy contigo. No tengas miedo, porque yo soy tu Dios. Te fortaleceré y también te ayudaré. Te sustentaré con la diestra de mi justicia. Con la diestra de mi justicia. Isaías 41:10. Pueblo de Dios, sigamos adelante. El Poderoso está con nosotros.
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ser. Y como dice Nancy Ramírez, dame fortaleza, Señor, y no te separes de mí. Bienvenidos en esta mañana al espacio de Cánticos Variados. Iniciamos de esta manera, saludando a cada uno de nuestros fieles oyentes que nos sintonizan desde muy temprano. Nos envió un saludo nuestra hermana Esmeralda Ruiz y nos ha solicitado el tema Agradecido con Jairo López. Quiero complacer con este tema. Saludos a mi hermano Ezequiel Chévez, que nos ha solicitado el cántico hasta el final. Recuerde, puede comunicarse al número registrado en WhatsApp, que es el 76324524. O también puede llamarnos a través de la línea telefónica. Es un medio muy fácil para estar conectados con nosotros. Puede hacerlo a la línea fija al 2694-4844. Y de esa forma usted puede comunicarse a cabinas de Alfa y Omega. Saludos para mi sobrino David González, que nos está sintonizando gozoso a través del internet. Dios te bendiga mucho, David. Recuerda siempre, la palabra de Dios es medicina para nuestro ser.

caminar todos los días hasta el final. Seis de la mañana más 17 minutos en todo el territorio nacional. Hemos amanecido con los cielos despejados. Ya el sol comenzó a resplandecer. Eso nos anuncia que una nueva misericordia estamos disfrutando, porque este es el día que hizo Jehová nuestro Dios. Nos gozaremos y nos deleitaremos en él.

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1: Quiero compartir el tema El Éxodo. Este cántico nos recuerda la salida que tuvo Israel de tierras de Egipto, de tierras de esclavitud, donde aproximadamente 400 años sirvieron a Faraón, bajo el látigo de Faraón, pero que el Dios de Israel se acordó de ellos y envió al libertador llamado Moisés, y con brazo fuerte y mano poderosa los libertó. Nosotros también recordamos cuando estábamos en ese mundo de esclavitud y Dios nos libertó con mano fuerte y mano poderosa.

Los muertos en Cristo resucitarán primero, dice su palabra, y luego nosotros, dijo el apóstol Pablo, los que estemos vivos seremos arrebatados para recibir al Señor en el aire. Atentos a la hora, llegamos a las 6:42 en todo el territorio nacional.

0: Pero nosotros continuamos acompañándoles todas las mañanas en transmisión en vivo.
1: No me critiques.
0: Sí, no me alientas. Es que no sabes la prueba que estoy pasando. Es el tema de Samuel Chévez que quiero compartir en el espacio de Cánticos Variados, pero antes quiero saludar a nuestros oyentes que nos sintonizan en Jucuapa, en sus barrios, colonias, cantones, donde quiera que nos sintonicen. Una mañana como hoy, reconocemos que es la misericordia del Señor que se manifiesta.

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complaciendo con el tema Ni un centavo. Bueno, lamentamos habernos quedado fuera del aire unos minutos debido a un corte de energía eléctrica, pero hemos retomado la señal. 7:07 a.m. Saludos a mi hermano Freddy José en la sintonía.

hombre tiene, solo Jesucristo lo puede llenar. Ese vacío existencial que existe en el ser humano, solo Jesucristo es el único quien tiene el poder para llenar ese vacío y llenarlo de gozo, de paz, de amor, de felicidad. Amigo, ¿qué esperas? Ven a Cristo. Él es el camino, la verdad y la vida. Y nadie va al Padre si no es por Él. Así nos dice la Escritura. Continuamos con más a esta hora de la mañana en el espacio de Cánticos Variados. Un tema de Esmeralda de Pérez que nos dice, va a pasar. Ese momento difícil, la tribulación, la enfermedad tendrá que pasar. Hay que tener paciencia y esperar en el Señor, que sus promesas son verdad.

0: eso.
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1: 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Un cántico de Milson Medina que dice así.

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1: No temas, porque yo estoy contigo. No tengas miedo, porque yo soy tu Dios. Te fortaleceré y también te ayudaré. Te sustentaré con la diestra de mi justicia. Con la diestra de mi justicia. Isaías 41:10. Pueblo de Dios, sigamos adelante. El Poderoso está con nosotros. El Poderoso.

20 minutos nos separan ya de las 8 de la mañana. Escuchando el tema, yo sé que mi Redentor vive. Fueron las palabras que utilizó Job.

El regreso del hijo pródigo causó alegría en su padre más que todo. Pero él tomó la buena decisión y dijo: me levantaré, iré a la casa de mi padre y le diré: padre, he pecado contra ti y contra el cielo. 7:52 en todo El Salvador. Finalizo con este cántico y posteriormente el programa Peleando la Buena Batalla.

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1: 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Consumado es. El sacrificio por el pecado fue consumado. Sus indecibles sufrimientos terminaron. El príncipe de este mundo fue derrotado. Las obras del Padre estaban consumadas. El juicio de Dios había pasado. Las profecías se habían cumplido. Su obra de salvación estaba consumada. Y el camino al cielo está abierto.

0: El reloj profético avanza. Las señales están frente a nuestros ojos.
1: Este es el saldo hasta el momento del devastador terremoto.
2: Se trata del extraño apagón en Europa, un fenómeno que dejó sin electricidad a España, Portugal.
0: Y la pregunta sigue vigente. ¿Estás preparado para el regreso del Rey? Cristo no tarda. Él viene por una iglesia santa, vigilante y sin manchas. No es tiempo de dormir, es tiempo de velar y orar. He aquí, vengo pronto. Bienaventurado el que guarda las palabras de esta profecía. Apocalipsis 22:7. Prepárate hoy, porque el Rey ya viene.
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0: la hermana Zenia de Larín, de la Iglesia de Dios, en Tapesquillo Alto, Jucuapa, tiene el privilegio de presentar su programa radial, Peleando la Buena Batalla.
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0: Pelea la buena batalla de la fe, echa mano de la vida eterna, a la cual asimismo fuiste llamado, habiendo hecho la buena profesión delante de muchos testigos. Primera de Timoteo capítulo 6 versículo 12. Y ya con ustedes el programa radial Peleando la Buena Batalla.

0: Bueno, a continuación vamos a escuchar un maravilloso testimonio. Esperando usted pueda contar con la disposición de abrir su corazón y ser edificados con este precioso testimonio a continuación.
1: Bien, amados hermanos, usted dirá, pero pastor, ¿qué tiene que ver este pasaje que usted ha leído con el testimonio? ¿Qué tiene que ver? Les traigo esto porque esto es algo histórico, gloria al Señor, algo que ha quedado registrado para que podamos entender que de Dios nadie se va a burlar. Nadie, hermano. A ver, nadie se va a burlar del Señor. Estamos viendo dos generaciones en diferentes tiempos, en diferentes siglos, épocas, que sufrieron el flagelo de su mala condición. Una condición de vivir sin considerarle a Dios. Y querían vivir en el placer. Querían vivir en la concupiscencia. Querían, hermanos, tener 2, 3, 4, 5 mujeres, ¿no? Y otros querían tener 2, 3, 4, 5 maridos. Y no contento con eso, en los tiempos de Lot, se cansaron de tener una relación sexual con una mujer. Entonces dijeron, no, ahora queremos tener relaciones con hombres y mujer con mujer. Y no querían considerar a Dios. Se les predicó a ellos también. Muchas veces se les habló, pero ellos le dieron la espalda. Y como dice la palabra en el libro de Romano, en el capítulo 1, va a llegar un tiempo que va a venir la retribución debida a tu extravío. En otras palabras, un día tu pecado te va a pasar factura. Un día te va a pasar factura. Y a veces uno ignora esas cosas. Uno toma en poco estas cosas. Uno cree que todo está bien, que todo está tranquilo, que nada pasa, y quiere seguir viviendo de espaldas a Dios. Pero un día va a pasar la factura a esa mala condición de vida. Y eso es lo que pasó conmigo. Yo nunca he sido un joven que, o una persona en aquello tiempo joven, que he caído en la droga. Yo no sé nada de eso. Yo no sé qué es la droga, quizás un día por una curiosidad, pero siempre rechacé. Quizás por los principios, los valores, la enseñanza que me dio mi madre. Porque yo tuve una madre docente, profesora, educadora. Y eso yo entiendo, quizás, porque al final, a mis 15 años, mi madre se murió. Bueno, con papá no viví porque él me abandonó. Cuando ya tenía uso de razón, ya no estaba en casa. Y cuando tengo 10 años, él muere. Y a los 15 años de edad, mi madre muere. Me quedé huérfano. Fácilmente para caer en la droga, caer en el alcohol, caer en la delincuencia, caer en tantas cosas. Pero no, gracias a Dios, no caí en ninguna de estas cosas. Nunca caí en la delincuencia, no sé nada de esas cosas. Pero la partida de mi madre me golpeó mucho. Dejó un vacío tan grande en mi alma que intenté quitarme la vida en 3 oportunidades. Quise suicidarme, porque para mí mi madre era mi todo. Era mi todo mi madre. Decía, no, ¿para qué voy a vivir? Mi vida ya no tiene sentido. No tiene sentido. Sufrí mucho ver a mi madre en una condición de enfermedad terrible, que los médicos no pudieron ayudarlo, ni los brujos pudieron ayudarlo, porque también lo llevaron a los brujos. Y nadie podía hacer nada por la enfermedad de mi madre. Vi el proceso de su dolor y de su sufrimiento. Sentí la ausencia de un padre. Y sentí luego la ausencia de una madre. La impotencia de un niño, un adolescente, de no poder ayudar a una mujer, a una madre, que sufría de una enfermedad que le tiraba a la cama. Y no había quien la levante. Cada vez su dosis se incrementaba. Era como una droga. Que ella tenía que tomar una pastilla. Primero era un cuarto de pastilla. Pasaban los meses y los años. Ya era una media pastilla. Y pasaron otros años más. Ya era 3/4 de pastilla. Y así pasaron los años. Era una pastilla y media. y así hasta que llegó a ingerir dos pastillas para tratar de levantarse e irse al trabajo y cumplir con su responsabilidad profesional, laboral. Una impotencia terrible, hermano. A mis 15 años, mi madre entra a una operación. Y nosotros somos cuatro hermanos. Y mis hermanos dijeron, pero mamita, hay que pasar la Navidad. Hay que estar juntos. Porque ella ya tenía que internarse para ser operada. Entonces ella decidió pasar con nosotros. Me acuerdo que se tomó sus dos pastillas. Hasta ahora lo tengo el nombre marcado. La pastilla se llamaba Oradexón. Se tomó dos pastillas de Oradexón para levantarse y estar ese día por Navidad con sus hijos y pasarlo bonito, pero ya no pudo levantarse. Las pastillas no pudieron hacer efecto en ella. Y me acuerdo que me acosté a su costado y ella empezó a llorar. Y me empezó a hablar mucho, me empezó a dar muchos consejos. Yo era el último de mis hermanos. Los mayores ya tenían familias, ya tenían sus hogares. En ese momento mi madre empezó a llorar y me dijo, estoy muy preocupada por ti, Miguel. Hijito, no sé qué va a ser de ti. Tengo temor de no volverme. Y mi mayor temor es dejarte solo. Eres un niño. ¿Qué va a ser de tu vida? Le empecé a abrazar fuerte. Le dije, mamita, tranquila, tú vas a volver. Y te vamos a estar esperando. Y cuando ella se conmovió y lloraba, se me vino a mi mente esos momentos tan amargos de ver a una mujer sin un esposo, de ver a un hijo sin un padre. Y le abracé tan fuerte y le dije, mami, quiero prometerte algo. El día que yo tenga mi hogar, el día que yo tenga mi familia, mi esposa, mis hijos, yo nunca los voy a dejar. Voy a cuidar ese hogar como tú no te imaginas. Y ella me miraba y me abrazaba y lloraba. Prácticamente se estaba despidiendo. Llegó el 26 y salió el 25, salió para Guariaca, donde iba a ser internada. Y el día 28 estaba llegando la ambulancia por el barrio. Yo estaba en la esquina jugando con otros adolescentes. Y mi cuñado, que sacó la mano por la cabeza por la ambulancia, y era y me empezó a llamar. Y mi corazón se empezó a conmover. Mi madre estaba retornando a casa en un cadáver. Me acuerdo cuando lo bajaron al cadáver, a mi madre todavía no estaba en el cajón, ahí en la camilla. Y me avalanché sobre ella. Y lloré amargamente. Y así terminó esa pequeña historia en esos años, con una promesa que yo iba a respetar mi casa, que yo iba a respetar a mi esposa, que yo iba a respetar a mis hijos. Así terminó esa historia de un hijo con una madre. Pero llegó el momento que, al pasar los años, conocí a mi esposa de muy jovencita. Se cruzó el año académico superior. Empezamos a trabajar. Ella en un colegio particular llamado María Goretti. Y en un centro hospitalario del gobierno, ejerciendo su profesión como psicóloga. Y yo estaba ahora por las minas, por la mina de Milpo, por Cerro de Pasco, San Miguel, todos esos lugares. Éramos un matrimonio joven y todo estaba andando bien. Yo no tenía ninguna malicia en mi corazón. Llegaba con una alegría a ver a mi casa, a mi hogar, después de un mes de internado en el trabajo, y llegar a la ciudad, llegar a la casa. Pero todo eso fue cambiando. Bien dice la palabra, la Biblia dice: las malas conversaciones corrompen las buenas costumbres. Aunque yo no he sido católico, ni tampoco he sido evangélico, no vengo de esas cunas, pero tampoco la cuna de mi hogar no fue atea. Siempre sabíamos que Dios existía. Mi vida empezó de un momento a otro a dar un cambio, de ser un joven noble, sencillo, respetuoso, con qué amor llegaba a la casa. Pero ahora, con los amigos, con los ingenieros, vamos a tomar, estamos metidos en esta mina, matándonos, hay que disfrutar, hay que bailar, hay que divertirnos. Y así empezó. Ahora empezó la diversión. Y eso se agravó. Ya no solamente la diversión era con los compañeros del trabajo, sino cuando yo salía de mis días libres, quería divertirme con mis amigos del barrio, los amigos que teníamos. Al principio mi esposa como me miraba un poco raro mi cambio, pero luego ella diagnostica y dice: tu situación se está haciendo crónica, Miguel. Y yo le dije: tú estás loca, le dije. ¿Cómo vas a decir así? Yo no soy ningún alcohólico, yo no soy ningún borracho, yo no me considero así. Pero Miguel, tú cada vez que tienes un día libre, lo que quieres es tomar, lo que quieres es bailar, y te desaparece. Empecé a desaparecerme de la casa. Llegaba de mis días libres y me desaparecía 2, 3, 4 días y solo volvía de nuevo para tomar la maleta y volverme a mi centro laboral. Y eso no quedó así, hermano. Eso me arrastró al pecado del adulterio. Sin darme cuenta, rompí la promesa que le hice a mi madre. Que un día yo le dije, aquel día, que yo nunca iba a defraudar mi hogar, que yo no iba a cometer el error de mi padre. Y ahora estaba quebrantando ese pacto, ese compromiso que hice con mi madre. Por dentro había un remordimiento, porque yo no quería llevar esa vida. Yo no quería ser infiel a mi esposa, a mi hogar. Para mí no es fácil contar esto, porque a mí no me criaron para vivir así. Caí en el pecado del adulterio. Y Dios es testigo que yo fui infiel a mi casa, a mi hogar, a mi esposa, cada vez que me emborrachaba. Yo nunca me fui a vivir con otra mujer. Nunca, estando en mi juicio cabal, me fui a buscar otra mujer. Pero cada vez que me emborrachaba, se me metió ese demonio de adulterio. Sin darme cuenta el daño que iba a traer a mi casa. Tenía en mi casa una mujer hermosa, linda, profesional, muy prudente, muy educada. Y yo cometiendo actos muy desagradables. Había momentos que yo no quería llegar a mi casa, aunque mi esposa no sabía nada de estas cosas, pero me sentía tan avergonzado. Decía: ¿cómo le voy a hacer eso? Porque cada vez que pasaba mi estado de ebriedad, había un remordimiento, un vacío, un enojo conmigo mismo. O sea, ¿por qué hago esas cosas? ¿Por qué vivo así? ¿Qué me pasa? ¿Qué tengo? Entonces quise huir, quise cambiar. Mi esposa me dijo, vamos a hacer algunas terapias. Y empezamos a hacer algunas terapias porque sí quería cambiar, pero no podía. Era como que algo ya me había apretado, me había amarrado, me había atado. ¿Cuántas veces cuando yo salía de ese estado de ebriedad, lloraba, consciente lloraba y renegaba conmigo mismo y decía, ¿por qué eres así, Miguel? ¿Qué te pasa? ¿Qué sucede contigo? Y esto se iba empeorando hasta que empecé a ser atormentado por una voz. En aquel momento todavía no nos habíamos ido a sacar ningún examen, porque mi historial clínico está en el IPSS en aquellos años. Hoy es salud. Todavía no teníamos ningún examen, pero había una voz que me atormentaba y me decía, Miguel, tú tienes VIH, tú tienes SIDA. Yo me atormentaba, me desesperaba. Yo no podía hablar con nadie acerca de este tema. Si alguien por ahí me hablaba de este tema, yo tenía que levantarme, porque para mí era algo terrible, porque lo sentía dentro de mí. Y muchas veces traté de tocarle el tema a mi esposa concerniente a esta enfermedad del SIDA, del VIH, porque el SIDA es producto de este virus del VIH, ¿no? Esta enfermedad donde el VIH empieza a consumir todo tu sistema inmunológico, te quita tus defensas. Entonces yo trataba de hablarle del tema a mi esposa, y una mujer inteligente se daba cuenta y me decía, ¿en qué andas? ¿Qué vida estás llevando, Miguel? ¿Estás llevando una doble vida? No, no, tranquila, le decía, no te vayas al extremo. Son cosas que a veces uno te toca, pero y nos salíamos del tema, porque yo ya estaba siendo atormentado por eso, porque yo sabía la vida sucia que llevaba. Se empeoró las cosas. Mi esposa se rindió y dijo, a este hombre nadie lo va a cambiar. Mi hogar no se destruye por el problema del adulterio, porque ella no sabía, sino por la situación, que lo que yo quería era ir, tomar, buscar, desaparecerme 2, 3, 4 días y no llegar. Y ella dijo, no puedo hacer más nada. Desahució su hogar. La psicóloga desahució su hogar. Y lo que a ella ahora le consumía era, decía, tanta gente viene a mí. Yo estoy sentada en mi oficina. Mucha gente viene a pedirme ayuda. ¿A cuántos los he metido a la cárcel? Porque ella, al dar su informe, a muchos los ha detenido y los ha metido a la cárcel por abusos sexuales cuando han venido a su oficina. Y ahora ella decía, trato de ayudar a tanta gente y ahora nadie me ayuda a mí. No puedo hacer nada por mi matrimonio. He tratado de ayudar a este hombre, pero no se deja ayudar. Hasta que un día, de esos días de costumbre que volví de mis días libres, volví después de haberme perdido, haberme desaparecido, y llegué a la casa, Raquelita, hoy ya mañana entro a trabajar y me voy. Y ella me dijo, sí te vas, me dijo, pero esta vez te vas para siempre, me dijo. Y cuando me doy cuenta, lo tenía mi ropa envuelta en maletas, lo tenía, me dice, ahí está toda tu ropa, llévatelo, ya no te quiero volver a ver. Pero Raquel, no te quiero volver a ver, lárgate, estoy cansada de ti, tú no me valoras. Y pero mira, y no quiso nada, empezó a estar muy histérica, hermanos, la psicóloga se estaba locando en ese momento. Porque como yo quería explicarle algo, no, y me agarró la maleta y me tiró. Y yo quería, pero ¿qué te pasa? Y abrió la puerta, hermano, ahí. Abrió la puerta y me sacó una maleta, me sacó la ropa, me botaba como una loca. Y me empujaba, lárgate, lárgate, vete. Y lloraba, ella lloraba en su impotencia, en su enojo, en su cólera. Lloraba porque ella no pensó terminar así con su hogar. Porque el día que nos hemos casado, nos hemos unido pensando surgir, tener un hogar hermoso, hijos hermosos, tener lo necesario, tener la comodidad. No hemos pensado un día destruirlo, porque nadie, nadie se casa pensando en separarse. Y su impotencia lloraba, su cólera, su enojo. Y me empezó a botar y yo salgo de la casa, salgo de la puerta y miro ahí los vecinos que estaban ahí alborotados mirando todo el espectáculo. De vergüenza, ya no quise hacer nada. Le dije, tú me estás botando, sí, lárgate, me dijo. Y me tiró la puerta en la cara, ¡pum! Agarré mis maletas y me fui. Así terminó ese hogar. Mi esposa pensó que esa decisión iba a traer paz a su alma, iba a traer tranquilidad, pero no fue así. Con el pasar de los días, las semanas, los meses, ella tuvo que renunciar a un trabajo porque no podía más con su estado emocional, con su dolor, con su tristeza, con su agonía. Empezó a buscar la ayuda de otros profesionales con mayor experiencia, médicos, doctores, y nadie le podía ayudar. Estando en esa condición, ella tuvo una experiencia con Dios. Y en esa experiencia ella le entregó su vida a Cristo. Y ella empezó a sentir algo tan hermoso, tan especial, porque ella, en esa experiencia, ella literalmente vio cómo un demonio salió de su cuerpo. Dios permitió que ella pudiera ver eso, porque ella era agnóstica. Ella decía, si alguien me prueba que Dios existe, voy a creer. Pero Dios permite que ella experimente, vea cómo sale un demonio de su cuerpo y se asusta y fuera y pum, cae llorando y le entrega su vida a Cristo. Y es ahí donde ella experimenta aquella palabra de Jesús que dijo, mi paz os dejo, mi paz os doy, y yo no la doy como el mundo la da. Porque ella decía, ¿por qué tengo una tranquilidad? ¿Por qué tengo una paz dentro de mí? Si mi hogar no está restaurado, mi esposo no ha vuelto, no sé qué será de él, pero tengo una paz, tengo una tranquilidad, porque es la paz del Señor, es la presencia de Dios cuando viene a morar en el alma, en el corazón de una persona. Y luego Dios empezó a tratar con ella y se afirmó en estos caminos. Empezó a escuchar muchos testimonios de locos libertados, de drogadictos libertados que estaban sumergidos 18, 20 años en la droga, y cómo Dios en una noche los libertó. Todo eso le sacudió mucho a ella. Y se afirmó en los caminos de Dios. Y se agarró de las palabras, de la promesa que dijo, sé salvo tú y serás salvo toda tu casa. Y un día, en una escuela dominical, el pastor hizo un llamado al altar y dijo, pídele un milagro a Dios. Y ella le dijo, Señor, hazlo volver a mi esposo, restaura mi matrimonio. Y Dios lo escuchó. Y un día yo volví a casa, después de muchos meses, toqué la puerta de mi casa con mucho temor, esperando que va a salir la loca y me va a insultar y me va a gritar y me va a botar. Pero para mi sorpresa, que cuando ella abre la puerta, al verme, sintió una emoción tan grande que me dijo, ¡Miguel! Y cuando ella reacciona así, yo me quedé tranquilo, porque yo también fui un poco a la defensiva, porque si esta loca me vuelve a botar, me vuelve a largarme, yo me doy la vuelta y me retiro. Pero cuando yo veo que ella se emociona, ¡Miguel! Y yo digo, esta mujer no puede vivir sin mí. Pero no era tanto eso lo que ella estaba sintiendo, sino que ella le había pedido el milagro a Dios. Y ahora yo había vuelto a casa. Y no volví cristiano. No volví cristiano. Yo no sabía nada del evangelio. Y ese día, mi esposa le dio una oportunidad a su hogar. Pero ya no le dio sola, ni con su profesión, sino le dio una nueva oportunidad con Cristo. No fue fácil para ella. Ahora ella va a la iglesia, se consagra, tiene experiencias con Dios y un esposo que no quiere saber nada de Dios. A un esposo que no le entra por ningún lugar el evangelio. Un día me llevó a la iglesia, me senté en la última banca y luego cuando salí, salí criticando y murmurando todo, cuestionando todo. Y le dije a mi esposa, yo no sé, Raquel, le digo, tú estás vuelto loca, le dije. Creo que tu profesión te ha vuelto loca, le dije. Yo no entiendo cómo tú estás metido en medio de todas esas personas que levantan su mano, gritan, dicen aleluya, lloran sin que nadie les pega. Yo entiendo esas cosas, le dije, para mí es una locura. Tú, no sé, Raquel, ¿qué te pasa? Le dije. Y ella se sintió muy mal y me dijo, ¿por qué eres así? Me dijo. Pero no entiendo, mira lo que pasa. Y yo, no me entraba por nada. Y hablé muy mal, que no quiero traerlo a memoria. Muy mal de las cosas de Dios y del pastor aquella noche. Pero la fuerza de Dios es más poderosa que las obras de las tinieblas, hermano. Y un día Dios también se reveló a mi vida. Y le entregué mi vida a Cristo. Mi hogar se restauró. Ahora los dos éramos cristianos. Me anoté a la doctrina para bautizarme. Pasaron unas tres doctrinas porque yo seguía trabajando en la mina. Y no estaba muy constante en la iglesia al final. Después de tres doctrinas me bautizo. Tomo la victoria de descender a las aguas bautismales un sábado por la mañana. Un domingo mi santa cena. Y el día lunes mi esposa me dice, Miguel, vamos al seguro o al IMSS en ese tiempo para recoger mis análisis. Venía ya nuestro segundo niño. Ya teníamos a la mayorcita. Ahora venía el segundo, estaba ahí en el vientre. Y también me han sacado el examen de Elisa, me dijo. Y cuando ella me dice que le han sacado el examen de Elisa, yo me preocupé. Inmediatamente me llené de temor, me llené de miedo. Y le dije, ¿sabes qué? Tú vayas a recoger los análisis, yo te espero aquí con la bebé. No, pero acompáñame. ¿A dónde vas a ir si no hay nada que vas a hacer? Por favor, Miguel. No, Raquelita, vaya tú sola. Le dije, no, y en eso que no, y así, ya vamos, vamos. Le dije. Y fuimos al hospital. Y la gente entraba al consultorio de la doctora, salían, entraban, 5 minutos, 10 minutos, salían. Y en eso le llaman el turno a mi esposa. Y yo me quedo con mi hija afuera, con una pequeñita, de 2 añitos. Diez minutos no sale mi esposa. 20 minutos no sale. Son 40 minutos y no sale. Y yo empecé a preocuparme. Los demás salen rápido y él no sale. Cerca la hora, mi esposa sale empapada en lágrimas. Llamaron a psicólogos, llamaron a especialistas. Entraron después, cerca de una hora, sale mi esposa con lágrimas, así llorando. Y en ese momento, cuando yo le miro, ¿qué pasó? Le dije, ¿qué tienes? Y me dice, Miguel, todo salió positivo. Era el momento que ella se estaba enterando que yo le había sido infiel. Me dice, VIH positivo, sífilis, que es otra enfermedad por contagio venéreo, positivo. Di la vuelta y se empezaron a caer mis lágrimas. Le decía a Dios, ¿por qué he sido tan malo? ¿Por qué me porté así con mi casa? Y me puse a llorar. Yo caminaba todo el pasillo. Yo iba llorando. Con un enojo conmigo mismo por haber llevado esa vida. Y cómo estaba ahora dañando otra vida, a una mujer a quien yo la había tomado como algo muy especial. Ahora la estaba causando un grande daño, un grande dolor. Ella me alcanza y me toca el hombro y me dice, deja, tranquilo. Yo pensaba que ella me iba a reclamar, pero me trató de ponerme en una calma. Yo no la podía mirar, me sentía tan mal, me sentía tan avergonzado. Me sentía tan avergonzado en ese momento, ¿qué me pasa? ¿Por qué hice esto? Y salí. Y me acuerdo que llegué al patio del seguro y caí de rodillas y levanté mis ojos al cielo, mi mano, y le dije, tú conoces todo lo que yo he hecho lejos de ti. Una vez más te pido perdón, pero ayúdale a mi esposa, haga algo por ella. Y a mí llévame, mátame. Pero mira a mi esposa, mira a mi hijita. Y mi hijita andaba de un lado, toda inocente. Venía por acá, saltaba por aquí, se iba por ahí. Yo la miraba y me quebraba. Decía, ¿qué va a ser de ella? ¿Cómo la voy a dejar así? Usted no sabe el dolor que uno siente cuando en ese momento te diagnostican y te dicen, eres cero positivo. Todas tus metas, todo se va abajo, todo se tumba, todo se derrumba. Porque hablar del SIDA, hablar del VIH es hablar de la muerte. Hablar de una muerte catastrófica, terrible, angustiosa. Qué terrible. Y ahora, Señor, y empecé a clamar. Mi esposa me levantó y nos fuimos para la casa con todos los resultados. Y mi esposa no quería que le diga a nadie nada. No le vayas a decirle a nadie, ni a la familia, ni a los hermanos, ni al pastor, a nadie. Me prohibió hablar de este tema. Porque ella decía que cuando ellos sepan, mi familia, tu familia, sepan que estamos con esta enfermedad, nadie va a querer compartir una comida, un cubierto, un vaso con agua. Aunque por esos medios nadie se contagia. Pero el mismo hecho de saber que alguien está con VIH, como que causa un temor, como que hay un cierto rechazo. Por eso cuando alguien está infectado con VIH, su responsabilidad es, cuando va al peluquero, decirle, por si acaso, amigo, yo tengo VIH. Eso es su responsabilidad. Cuando va al dentista tiene que decirle, amigo, por si acaso, yo tengo VIH, ¿no? ¿Y usted cree que eso es fácil? No es fácil, hermano. ¿Usted cree que esto puede tomarlo a la ligera? ¿Usted cree que no, que conmigo no pasa nada? Porque bueno, él no se supo cuidar. Pero yo sí me cuido, yo siempre uso preservativo. A mí bien difícil que me venga el VIH. ¿Tú no sabías que el preservativo o los guantes quirúrgicos son 6 veces más grandes que el preservativo? Y el virus del VIH pasa como si nada de esos guantes quirúrgicos. ¿Usted sabía que el VIH es... O el espermatozoides es 430 veces más grande que el virus del VIH? ¿Y cuántas personas han quedado embarazadas usando preservativo? Un día hubo un debate con unos médicos. Y uno de ellos defendía, porque hermanos, ya se acerca el 1 de diciembre, el día mundial, ¿no?, de la lucha contra el SIDA. Antes regalaban preservativo por todo lugar, hacían campañas, que como que si el preservativo era el medio de protección para que la gente no se infecte. Pero ¿cuál es la realidad? Cada año se incrementan más infectados de VIH. Aún acá en la ciudad de Loreto, en el departamento de Loreto, en la ciudad de Iquitos, tenemos albergues donde están niños, puros niños, con VIH. Esto se va incrementando. Y este médico luchaba, decía no, el preservativo, la fuente de protección, y hermano, y luchaba, y habían otros seis médicos, decía, pero no, usted, y entonces uno de ellos se levantó y le dijo, ya, listo, tú dices que es un medio de protección, entonces vamos, y mandó a llamar a seis o siete mujeres que se prostituyen, que comercializan su cuerpo y que tienen VIH, y le dijo, ya, le hizo entrar, le dijo, ya, acá, estas seis mujeres tienen VIH, usa el preservativo y acuéstate con cualquiera de ellas. Dijo, no, no, pero acuéstate. Dijo, no, no, pero si te va, no, no, no quiso. Dijo, y tú sabes que eso no protege, ¿y por qué quieres que los demás usen? Porque el preservativo no protege del VIH. Porque la poracidad del preservativo es 3 micras. ¿Y sabes cuánto mide el virus? 0.01 micrón. Como si nada se mete. Y así fue. Ahora, con esta triste realidad, ya nos habían pasado a programas. Ya estábamos en programas, recibiendo nuestro tratamiento. Mi esposa quería llevarse esto a la tumba. Pero yo no pude más. Un día me fui a la casa del pastor y le conté con toda mi alma. Solamente al tocar la puerta de su casa yo ya estaba llorando, porque yo vivía en una agonía. Yo vivía en una desesperación. Dije, no puedo vivir más así. Y el pastor me atendió, le conté todo lo que está pasando en mi hogar, y me dijo inmediatamente, tráele a tu esposa. Y la fui a llevar, y ella me dijo, ¿qué pasa? El pastor nos está llamando. Y me dijo, ¿le has contado? Sí, pero Miguel, por favor, Raquel, Miguel, me dijo, te he dicho que esto no íbamos. Por favor, Raquel, tú no sabes cómo estoy viviendo todo este tiempo por dentro. Tú no sabes cómo me acusa el diablo. Tú no sabes lo que está pasando por mi mente, por el daño que he hecho. Por favor, acompáñame. Y me acompañó. Y cuando estábamos ahí sentado recibiendo la consejería, el pastor me dice, Argandoña, tú sabes de dónde Dios me ha sacado. Tú sabes que yo he salido de una secta satánica. Y yo un día, Argandoña, me dice, un día yo saliendo de esa secta satánica allá en los Estados Unidos, California, yo salía de una secta satánica, de una misa negra. Cuando yo salí de esa secta satánica, Argandoña, yo vi a un hombre que estaba en un torreón allá en California, en los Estados Unidos. Y este hombre estaba ahí gritando a los cuatro vientos. ¿Y sabe qué decía? Que Cristo le había sanado de sida. Y me digo, ese mismo Cristo te va a sanar a ti también. Y en ese momento oraron por nosotros. Pusieron las manos como manda la palabra. Y a veces algunos se preguntan y dicen, pastor, usted cuando oraron por usted, ¿usted sintió algo? ¿Sintió un fuego? ¿Sintió una lluvia? ¿Sintió un río? ¿Sintió agua? ¿Qué sintió? Porque hay algunos que tienen esas experiencias. Pero yo no sentí nada. Yo no sentí ni que algo me estaba quemando o que algo estaba derramándose sobre mí. Yo no sentí nada. Es más, la palabra de Dios dice, esto no es para los que sienten, esto es para los que creen. Y oraron por mí y por mi esposa. Teníamos todos los medicamentos, los análisis en las manos. Y al tiempo de retirarnos, ya estábamos ya saliendo de la casa del pastor, y él me llama y me dice, Argandoña, ven para acá, me dijo. Sí, pastor, le digo, ¿qué tienes en esas bolsas? No son los medicamentos, porque eran medicamentos también del sífilis y de todo el tratamiento que estábamos llevando. Y entonces él agarra la bolsa de medicamentos. Estos medicamentos, me dice, se quedan conmigo, porque a ustedes ya los ha sanado Dios. Y quiero que mañana mismo vayan y saquen sus nuevos análisis. Solicítenlo ahora. Y así fue. Fuimos al día siguiente. a sacarlos a nuevos análisis. No quisieron, nos trataron muy mal. Me dijo, ¿por qué quieres sacar nuevos análisis? Y yo le dije, porque han orado por nosotros. Se empezaron a reír. Se empezaron a burlar. Dijo, no han orado y me han dicho que yo ya estoy sano. Y por eso quiero unos nuevos análisis. A mi esposa le llamaron la atención porque ella, como psicóloga, parte también del área de salud. Dijeron, usted está actuando como una ignorante, etcétera. La humillaron muy, muy, muy feo. Pero nuestra persistencia hizo que se solicite unos nuevos análisis. Y nos sacaron los nuevos análisis. No nos entregaron de inmediato, pasaron unos días. Y cuando volvimos a recoger los análisis con mi esposa, estábamos en programas. Ya estábamos nosotros en programas recibiendo ahí el tratamiento. Entramos a programas y nos llama la señorita. Y dice, bueno, han llegado sus nuevos análisis. Pueden verlo. Y en eso mi esposa toma los análisis, empieza a leer y empieza a llorar. Ella empieza a llorar. Y en ese momento yo tomo, porque ella no decía nada, solo lloraba. Y entonces yo tomo los análisis y empiezo a mirar y decía, VIH negativo, sífilis negativo, todo había salido negativo. En ese momento, hermano, levanté un grito, dije, gloria a Dios, señorita, Dios hace milagro. Le dije a la señorita, movía su cabeza nomás. Sí, me volví un loco, salí corriendo, le fui a buscar al pastor, le conté, le entregué los nuevos análisis y él dijo, gloria a Dios. Y desde ese momento se empezaron a hacer campañas. Empezaba a testificar en plazas, por la radio, por la televisión. Hermano mío, por donde se abría la puerta me llevaban a testificar. Me entrevistaban, cómo había sucedido, qué había pasado, si era real, si era verdad. Y empezábamos a testificar por todas partes, hermano. Pero luego empezaron a levantarse algunas voces, aún dentro de la iglesia y fuera de la iglesia. Como nos hacían entrevistas por diferentes lugares. No, los análisis se equivocaron. Y a veces se levantaban hermanos y decían, hermana Raquel, ¿estás segura que a usted le sanó Dios o los análisis se equivocaron? Ya estábamos nosotros en programas. Y esas palabras empezaron a carcomer la fe de mi esposa. Y un día así, en una plaza como la que estamos ahora, se había anunciado, así como lo han anunciado ahora por radio, ¿no? Lo han estado soltando, matrimonio sanado de SIDA, que va, ya. Igualito lo han estado anunciando. Y cuando yo estoy entrando con mi auto, mi esposa ya como por la esquina, así, digamos así, por la esquina, me dice, detén el carro, detén el carro. Y yo, ¿qué pasa? Y ella se pone a llorar. Y se pone a llorar. Y yo le digo, Raquel, le digo, ¿qué te pasa, hijita? ¿Te sientes mal? Y lloraba, ¿y qué tienes, mamita? Le digo, nos están esperando. El pastor, todos nos están esperando, mamita. ¿Qué te sientes mal? Y me dice, yo no voy a testificarme. ¿Y por qué? Le digo, ¿qué está pasando? No, porque siento que soy hipócrita. Me dijo, ¿hipócrita? ¿Por qué? Le digo, ¿por qué? Porque yo también estoy empezando a pensar que los análisis se equivocaron. Y cuando ella me dice así, me quedé helado. Agarré el volante, puse mi cabeza y en mi silencio empecé a llorar. Y ahí yo estaba llorando en mi silencio y yo le decía a Dios, Señor, yo no le puedo detallar porque nunca lo he hecho. Yo no puedo detallarle a ella la vida sucia y cochina que he llevado, la mataría. Yo no puedo detallarla. Y cuando yo en mi silencio estoy orando con mis lágrimas, el auto se empezó a mover de un lado para el otro. Se empezó a mover de un lado para el otro. Y mi esposa empezaba a hablar en lenguas. Y en ese momento me dice, arranque el carro que vamos a testificar. Y así testificamos esa noche. Pero no se podía continuar así. Y Dios, que sabe todo y lo conoce todo, tenía que sellarlo y tenía que tratar con mi esposa. Y yo quiero que pase por aquí mi esposa para que les cuente esta parte de su experiencia, de lo que sucedió con ella. Sí, sí. Porque no fue fácil. ella estaba con esa duda. Alabado sea Dios.
2: Alabado el nombre del Señor. Que Dios lo bendiga a todos nuestros amados hermanos en esta noche. Damos gracias a Dios de estar en este lugar y poder contar las grandes maravillas que Dios ha hecho en nuestras vidas. Porque lo que Dios ha hecho no se puede callar. Es necesario hablar de las maravillas que Dios ha hecho en nuestras vidas. Que no es fácil, hermanos, traer a memoria los momentos duros. Uno los vuelve a vivir. Y ahí en mi lugar me quebraba y solo le decía al Señor: gracias, gracias por haber llegado a mi vida, gracias porque un día te acercaste a mí cuando nadie me podía dar paz, cuando nadie me podía ayudar. Tu mano has extendido y yo no la rechacé. Gracias, Señor. Gloria al nombre de Jesús. Hoy sé mi esposo, para mí no fue fácil atravesar todo ese momento, de enterarme esta enfermedad. En un momento se me pasó por la mente y si los exámenes se habían equivocado. Empecé a concebir y que tal vez se han equivocado y nunca hemos estado enfermos. Y eso había llegado a mi corazón, que no me era fácil pararme a un lugar y poder testificar y decir que Dios me había sanado de sida, porque ya en mi corazón ya no lo creía. Y eso es el pecado más oculto que está en muchos creyentes, un pecado que no se ve, que puedes estar sentado con tu Biblia y aquí en este lugar y no creer las promesas de Dios. Y no creer que Dios puede sanar un sida. Y no creer que Dios puede restaurar tu hogar. Y por eso muchos han dejado de orar por sus hogares, porque no creen que Dios puede salvar su familia. Y la incredulidad hace ratos está en los corazones. Bendito el nombre de Jesús. Pero Dios, que conoce, que sabe, que entiende y que ve lo íntimo de nosotros, Él sabía lo que había en mi alma, aunque se había manifestado ahí en el auto de una manera terrible, como diciéndome: tienes que testificar, porque yo te he sanado. Y fue una experiencia, y muchas que Él me las daba, hasta que llegó el momento, hermanos, de tener al bebé con el que me habían diagnosticado. Pero para tristeza mía, este bebé no nació bien, nació enfermo. Nació con una obstrucción intestinal. Y a los días él tomaba la leche, ni bien nacidito, tomaba la leche y hacía volver. No era un vómito de un bebé, era algo como que se rebalsaba. A tal punto que yo le tenía que poner un pañal entero aquí, porque automáticamente, no era haciendo un gesto, era automáticamente, mientras lactaba se le rebalsaba la leche. Yo decía: qué raro es esto. Y así los médicos le iban mirando 2, 3, 4, 5 días de nacido. Me decían: ya se va a regularizar. 6 días y el bebé bajaba de peso y no se regularizaba. Y me habían dado de alta. A los 8, 9 días el niño empezó a empeorarse. Lo regresé al hospital. Lo llevé al pediatra y le digo: doctor, me han dado de alta, pero el niño sigue vomitando y no es un vómito normal. Y lo empiezan a pesar, él había perdido peso, estaba deshidratándose. Y le empiezan a sacar todos los análisis, le sacan rayos X, le sacan ecografía y lo diagnostican. Y me dice: señora, aquí hay un problema, el niño no se ha formado bien. Y me dice: ha nacido con una malformación. Y cuando me dicen eso, yo me asusto y yo le digo: ¿y por qué es eso? Y me pregunta el doctor: ¿usted ha tenido alguna enfermedad venérea? Normalmente cuando hay enfermedades venéreas, enfermedades por transmisión sexual, los niños nacen con malformaciones. Y yo me acuerdo de los exámenes que había tenido, de los del sífilis, porque no solamente nos diagnosticaron VIH, sífilis, VIH. Y yo le digo sí, pero luego me volvieron a sacar y todo salió bien. Ahí por ahí es el problema, dijo. Bueno, lo inmediatamente este bebé tenemos que intervenirlo. Lo habíamos llevado en la noche, era más o menos las 8. Yo estaba con todo el proceso de los exámenes. Y casi las 9:10 me dice, tenemos que internarlo inmediato. No se lo puede usted llevar ya a su casa. Y yo le dije, pero no hay otro tratamiento. El único tratamiento que se puede dar a este niño es que le tenemos que operar. Y no sé si va a resistir este bebé, porque ya está descompensado, ya no tiene el peso necesario. Aleluya. Y aquel doctor, hermanos, me estaba diciendo que yo tenía que estar preparada. Yo le decía, doctor, el bebé se puede morir. Me dice, la operación no es nada fácil. El bebé se puede morir en esta operación. Cuando él me dice que el bebé se podía morir, hermanos, fue para mí tan duro, fue difícil. Inmediatamente ya no me dieron tiempo para pensar si yo llevaría a otro hospital o si lo llevaría a otro médico. No, inmediatamente hospitalizado. En ese transcurso mi esposo estaba acompañándome, pero como nos demoramos, él volvió a la casa a ver a la niña. Y yo estaba ya, me habían hospitalizado junto con el niño. Yo estaba desesperada. El doctor no me daba mucha esperanza. Me decía que tenía que estar preparada si el niño se moría. Yo tenía al bebé en el brazo, yo lo miraba, yo decía, no quiero que se muera. No soportaba que mi hijo se iba a morir. Entré, hermanos, ya a hospitalización. Y recuerdo que me dieron la cama del niño, camita número 9. Me dice, sácale toda la ropa, ponle esta batita. Y ellos iban a traer ya para que pongan, hermanos, el suero y lo alisten para que el niño entre a la operación. Cuando yo lo empiezo a poner en aquella cama, empiezo a sacarle la ropa al niño para ponerle la bata, yo me acordé de los testimonios. Empecé a traer a memoria que Dios había sanado a tantas personas en la iglesia. Y yo decía, Señor, si tú has sanado a tantos enfermos, y yo he escuchado tantos testimonios, ¿cómo tú no puedes sanarlo a mi hijo? Y dije yo ahí mientras lo cambiaba al niño. Para ese entonces había una convención en la ciudad de Lima. Todos los hermanos habían viajado. Y yo dije, si yo me voy a la convención, y si le llevo al niño ahí, que los pastores oren. Y se me cruzó eso a mi mente. Y en vez de ponerle la bata, ya lo había sacado toda la ropa para poner su bata. Habían traído el suero, todo para que el niño ya lo coloque. En ese momento se me pasa por la mente llevarlo a Lima, llevarlo para que el pastor Rodolfo ore, por los pastores oro, pudieran orar en esa convención. Sí, dije, Dios puede hacer un milagro. Yo ya no tenía otra salida, no había un médico que me podía ayudar. En ese momento le empecé a poner la ropa al bebé. Saqué la bata, lo puse, lo envolví. Dije, yo me lo saco de aquí, yo lo llevo a Lima. Como en un instante me bloqueé, yo no pensé cómo iba a ir, cómo salir. Lo único que mi mente era, dije, yo me voy a Lima. Y lo saqué, no sé cómo. Yo entiendo que Dios me abrió puertas. Yo solamente miraba para aquí para que nadie me diga, oiga, ¿a dónde lleva ese niño? Volví, me salí. Empecé a salir por el pasillo del hospital. Me escapé, me salí. Cuando me doy cuenta, yo estaba en la calle llorando. Y me di cuenta que no tenía el pasaje. Yo decía, Dios mío, ¿ahora dónde voy? Empecé a caminar a mi casa. No tenía teléfono para hablarle a mi esposo, para contar lo que estaba haciendo. Y mientras yo caminaba con el bebé, yo le decía al Señor, Señor, por favor, yo no quiero que el niño se muera, que no se muera.

en el hospital. Y fue un alboroto y me dijo, voy a ver a mi casa. Cuando él regresa, yo también llegaba caminando, nos encontramos. Y yo estaba llorando, muy desesperada. Y él me dice, Raquel, ¿qué te pasa? ¿Qué has hecho? ¿Por qué sacaste al niño del hospital? El doctor me ha dicho que le puede, que es grave lo que tú estás haciendo y que este niño está muy grave, que le tienen que operar. Y yo le digo, Miguel, el doctor me ha dicho que el niño se puede morir. Yo no quiero que se muera, le decía. Y él me dice, pero ¿qué vamos a hacer? No hay otra salida. Y yo le digo, no, sí hay. Vamos a llevarle a Lima. Vamos, le digo, vamos a la convención. Y me dice, no podemos llevar un niño enfermo en esta condición. Yo estaba desesperada, no entendía. Y yo le digo, no, no, vamos, por favor. Vamos a la convención, ahí van a orar por el niño. Vamos a pedirle al pastor Rodolfo que ore. Y en ese instante él me abraza y me dice, Raquelita, cálmate. Vamos a preguntar al pastor, a nuestro pastor, ¿qué nos dice? Si él nos dice que vamos para Lima, nos vamos. Pero vamos a hacer lo que él nos diga. Y en ese instante, hermano, ya sería 12 de la noche. Empezamos a llamar al pastor, le empezamos a insistir para preguntarle qué podíamos hacer. Y el pastor nos contesta, bendito el nombre de Jesús, cuando da gloria a Dios. Y el pastor nos contesta y le dice, mi esposo, pastor, mi esposa le ha sacado a mi hijito del hospital. Tiene que ser intervenido inmediatamente. Ella quiere llevarle a los, quiere llevarle a la convención. Pásame con tu esposa. En ese instante, cuando el pastor me habla y me dice, hija, yo estaba desesperada, llorando. Me dice, hija, ¿quién te ha sanado a ti de sida? Cuando me dice esa palabra, hermanos, en mi corazón como que tiembla. Y me quedo como que me estaba confrontando el Señor. ¿Quién te ha sanado a ti de sida? Y yo le digo, Dios, pastor Dios, ese Dios que te ha sanado de sida va a sanar a tu hijo que tienes en el brazo, me dice. Bendito el nombre de Jesucristo. ¿Y dónde está el niño? Vamos a orar, me dice. Tranquila, Dios está en todas partes. No es necesario que tú le traigas al niño. Vamos a orar. Y ahí empezamos a orar por el teléfono. Él me dice, vas a darle de lactar. Y si ya no bota, ya no le lleves. Y si bota, llévale. Que Dios se va a glorificar en la operación. Entonces, después de la oración, mi esposo me quería regresar al hospital con el niño. Entonces yo le quería dar de lactar. El niño estaba totalmente dormido. Le levantábamos, no quería recibir. Entonces mi esposo regresó al hospital. Porque el doctor le dijo, usted le hace volver a su esposa, o si no, yo lo demando a ustedes por haber sacado a un niño con riesgo de muerte. Y la responsabilidad no es del hospital, sino de ustedes. Y él regresó y le hizo firmar. Y le dice, no se lo pueden llevar así, ese niño está grave. Y mi esposo le dije, por favor, mañana a primeras horas yo le voy a hacer volver. Mi esposa está muy desesperada. Antes del cambio de turno le traes al niño. Y así él regresó. Él me insistió para regresar al hospital. Yo no quería. Yo le decía a Miguel, mira, no quiero ir al hospital. No voy a llevarle al niño al hospital. Y él me decía, Raquel, pero tienes que entender, este niño está muy grave, no lo puedes tener aquí. Y yo le digo, mejor vamos a orar. Vamos a clamar al Dios de la gloria para que haga un milagro en nuestro hijo. Y aquella noche, hermanos, después de que él regresó del hospital, nos pusimos a clamar. El niño no despertaba. Empezamos a llorar, a clamar. Yo le pedí a Dios que haga un milagro. Le decía, Señor, si yo te sirvo, Señor, porque mi hijo ha nacido enfermo. Y así clamando, hermanos, y él me dijo, Raquel, antes de las 6 de la mañana vamos a regresar al hospital, ya te dije. Vamos a volver. Y empezaba a orar y a clamar toda esa noche junto a mi esposo. Yo miraba la hora y era

5 yo le decía: Señor, háblame, dame una respuesta, respóndeme, oh Dios de la gloria, dime algo, hermanos. Al Dios a quien servimos, al Dios en quien esta noche nos hemos parado a dar testimonio, es un Dios que responde, es un Dios que oye, es un Dios que sigue sanando, es un Dios que sigue restaurando, es un Dios misericordioso, es un Dios compasivo y tiene misericordia de aquel que le busca, de aquel que se humilla, de aquel que le ruega. Nuestro Dios es grande. Yo estaba decidida a tocar el manto. Yo estaba decidida a una respuesta. Y toda esa noche le decía: respóndeme. Tú me has respondido cuántas veces. Era las 5 y yo tenía que ya levantarme para ir al hospital. Cuando en eso le digo: háblame, por favor, háblame. Y abrí la palabra del Señor. Empecé a leer, hermanos, mientras yo leía la Biblia, escuchando y buscando respuesta, porque esta palabra es vida, esta palabra es la palabra de Dios. Aquí vamos a encontrar cuántas respuestas. Yo estaba decidida que Él me iba a hablar por medio de su palabra, y le decía: háblame. Y empecé a leer la palabra, y Él empezaba a hablarme. Empezaba, y lo primero que empecé a leer, y me dijo: esta enfermedad no es de muerte. Aleluya. Me estaba diciendo: el niño no va a morirse. Y yo lloraba y le decía: gracias, no es de muerte, el niño no muere. Y yo seguía leyendo la palabra. El Señor empezaba a hablar conmigo y me dijo: esta enfermedad no es de muerte. Yo seguía leyendo y me decía: no te he dicho que si tú creyeres, que si tan solo creyeres, verás la gloria de Dios. En ese momento, aleluya, bendito el nombre de Jesús, yo entendía que lo que me estaba pasando era porque yo no creía que Dios me había sanado del SIDA. En ese momento le dije: perdóname, esto es por mi incredulidad, esto es porque yo no creí de tu poder. Perdóname, me arrepentí, le pedí perdón a Dios. Perdóname, perdóname por no creer en ti, en que tú sigues obrando, en que tú sigues sanando. Perdóname, yo, tú me has sanado de SIDA, Señor, tú me has sanado de sífilis y de cuántos males ha restaurado mi hogar. Perdóname, Dios ha sido bueno conmigo. Ahí le pedí perdón a Dios, hermanos, con esa palabra. Yo quería darle de lactar al niño para ver si estaba sano. El niño estaba dormido, hermanos, y el pastor, mi esposo, me dice: Raquelita, alístate, volvemos al niño al hospital. Pero yo ya tenía respuesta, aunque el médico me dijo: se muere el niño, pero Dios me dijo: esta enfermedad no es de muerte. ¿Cuál es tu diagnóstico? ¿Con qué diagnóstico has venido en esta noche? Pero el Señor en esta

diablo, pero hay otro diagnóstico. Yo no sé cuál es tu historia, pero hay otra historia que Dios quiere escribir para ti. Ay, Shabakama, oye, yo no sé qué diagnóstico tienes, cuál es la historia que tú tienes, pero en esta noche, hoy se escribe otra historia, hoy se levanta otro diagnóstico. Oh, Dios es grande. Con ese diagnóstico hay muerte. Yo me vi, el Señor me dijo, no se muere, hay vida, Nauta, Nauta, el Señor quiere bendecirte. Hay otra historia para ti, hay otra.

su vida. Escribe otro diagnóstico para ti. Hermanos, con esa palabra, con un nuevo diagnóstico de mi Dios, lo volví al médico, los da al niño, lo regresé. Pero yo confié en su palabra, ya no dudé, ya no puse una duda. Él me dijo, esta enfermedad no es de muerte. Lo volvimos al niño en las manos de los médicos. Inmediatamente el niño fue hospitalizado. Hermanos, ya el niño para ser operado y estaba él ya con todas las vías, ya con todo el suero listo para entrar a la operación. Yo estaba con un diagnóstico de mi padre afuera. Yo decía, tú me has dicho que no se iba a morir. Esto no se va a morir, le decía Dios. Cuando en eso, hermanos, el cirujano, cuando ya está listo para que entre a la operación, todo listo. Toda una mañana en pruebas, toda una mañana en espera. El cirujano pide nuevas placas para que haga el corte exacto. Ya con un líquido. Y le dice, vamos a sacarle nuevas placas con el líquido para que haga el corte exacto. Y cuando en eso, hermanos, entramos y me hacen entrar, porque el líquido que el niño iba a tomar no había ni siquiera para bebés. Y habían entrado a una junta de médicos y habían quedado como ya no había otra salida. No esperar un medicamento para niños, porque se demoraba a traer desde la ciudad de Lima, hacer con el medicamento de adultos. Pero nosotros teníamos que firmar el consentimiento. Entramos en aquella prueba. Cuando yo entro a aquel lugar, yo nunca me voy a olvidar. Cuando entro a aquella sala para que le hagan la prueba al niño, para que le hagan el corte exacto, junto a mi esposo, empecé a entrar y yo siento literalmente que alguien me abraza fuerte, me aprieta. Y yo pensé que mi esposo me estaba diciendo, me estaba abrazando, como que diciéndome, Raquelita, tranquila, no te vayas a desesperar. Y yo doy la vuelta para decirle que estoy tranquila. Y cuando doy la vuelta, él estaba más allá y también buscaba a alguien. Y yo le digo, ¿sientes lo que yo siento? Y él llorando me dice, sí, el Señor ha descendido. El Señor también ha entrado a esa sala. Él también está aquí. Él ha entrado para hacer su obra. Y ya, mamá, encanta. ¡Eres grande! Y cuando, hermano, los médicos le dieron el líquido, le dieron, hermano, la primera placa de frente. Y ellos miraban, esperaban, leían, hermanos, las placas. Y yo veía que ellos discutían. Y dice, ya, otro de espalda. Nuevamente con el líquido de espalda. Y ellos hablaban mientras miraban las placas. Del otro costado. 7 placas de rayos X. Empezaban a buscar por todos lados. Y hermano, 7 placas. Y mi esposo le dice, doctor, no es mucho para un recién nacido. Son 7 que le van sacando. Y el cirujano dice, sí, es mucho. Pero tenemos un problema. ¿Cuál es el problema? Que las placas de anoche no es lo mismo que tenemos. Y le pregunto yo al pediatra, ¿es el mismo paciente? Le dice, ¿estás seguro que es el mismo niño? Sí, es el mismo niño. Lo único es que la señora se lo llevó a su casa. Pero lamentablemente, le dice, acá no hay nada. Estómago nuevo. ¿Qué voy a operar? Ya hemos buscado. No hay obstrucción. Todo es nuevo. Aleluya. El doctor decía, es el mismo paciente. Lo único que la señora se lo llevó a su casa. Lo único que la señora se rindió al Señor. Lo único que la señora pidió perdón de su incredulidad. Lo único que la señora iba con otro diagnóstico, con el diagnóstico del Dios de la gloria. Y los médicos no lo creían. Y el doctor dijo, ¿qué voy a operar? Alta, está de alta. El cirujano dio alta, gloria a Dios. Pero el pediatra decía, no, yo he visto con mis ojos que el bebé bota toda la leche.
y no le, el bebé como entraba a operación toda la noche, todo el día, hermanos, no le habían dado nada y él lloraba y gritaba. Me dice: señora, me llevo a su oficina, dale delatar a su hijo. Le di delatar media hora, el bebé se tenía un pecho, el otro, observación, nunca botó la leche. Pasaron una hora, tres horas, me tuvo el pediatra incrédulo para ver la gloria de Dios, para decir: tanto que lloras, tu Dios te ha hecho un milagro. Aleluya, ese es el Dios que predicamos, ese es el Dios que testificamos. Nuestro Dios tiene poder, ese Dios sigue haciendo milagros. Sanó a mi hijo, hermanos.

0: más, hermanos míos. Y ese Dios está en este lugar.
1: Ese es el Cristo que predicamos. Ese es el Cristo que restauró nuestro hogar, nuestro matrimonio, el que sanó a mi hijo, el que nos sanó de esta terrible enfermedad, el que hizo milagros. ¿Cómo no le vamos a decir a ustedes que Dios está vivo, que Dios es real? Lo que hizo con nosotros, ¿cómo no lo va a hacer con ustedes? Y Él está aquí, Él está en este lugar para obrar, para tocar, para libertar, para hacer un milagro. Permítame orar por ti. Todo aquel que quiera una oración, venga aquí al altar, sal de su lugar y venga, ore por mí. Y cachecalaya, y masume arríbate. Dios está aquí. Sal de tu lugar y vamos a orar en el nombre de Jesús. En el nombre de Jesús, hoy Dios hace el milagro. Hoy Dios te liberta. Hoy Dios rompe cadenas, rompe ataduras, rompe ligaduras. Hoy serás verdaderamente libre. El Señor está aquí. Él ha descendido en esta plaza. Oh, te adoramos, te adoramos. Vamos adorando, aleluya. ¡Qué lindo! Dale permiso al hermano, dile, permiso hermano, amigo. Quiero ir allá adelante, quiero entregarle mi vida a Cristo. Quiero poner mi matrimonio en las manos del Señor. Así como esta mujer se llevó y lo puso a su hijo en las manos de Dios. Yo sé que estás aquí, Señor. No importa tu pasado, no importa tu dolor, el Señor está aquí para sanar las heridas de tu alma. Él va a restaurar tu casa, va a restaurar tu hogar, tu matrimonio.

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4: Vivimos tiempos de angustia, tiempos de dolor y pánico, tiempos de violencia y maldad. Pero asimismo, la gracia del Señor Jesús sobreabunda para con cada uno de nosotros. No desmayemos y permanezcamos firmes, porque la venida del Señor está cerca. Está cerca. Arca, la puerta sigue abierta. Recordemos que cada día es una oportunidad que Dios nos regala para crecer, aprender y amar más. La Biblia nos anima diciendo: encomienda al Señor tu camino, confía en Él y Él lo hará. Salmos 37:5. No sabemos todo lo que vendrá, pero sí sabemos que Dios camina con nosotros. Pongamos nuestros planes en sus manos. Vivamos con fe, esperanza y agradecimiento. Y confiemos que Él guardará de nosotros.
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Llegamos a las 10 de la mañana con 6 minutos. Después de escuchar el maravilloso testimonio que nos ha edificado mucho y nos hace seguir confiando en Dios. Quiero saludar a mi hermana, saber por acá, tengo el nombre, a mi hermana Ana Silvia de Unmansor. Que Dios le bendiga. Gracias por su fiel sintonía. Seguimos con más en este bendecido espacio, el espacio de cánticos variados. Quiero compartir el siguiente tema. Se llama Mujer de Altar y dice de la siguiente manera.

Llegamos exactamente a las 10 de la mañana más 21 minutos. 10 más 21 minutos. Anteriormente estaba complaciendo con el tema Eterno Amor, un cántico de Roberto Orellana. Saludando a nuestro hermano Diego que nos reportó la sintonía. Quiero saludar a nuestra amiga Kelly Márquez, que este día está de cumpleaños con el siguiente cántico.

muchísimas felicidades, amiga Kelly. Que Dios le siga regalando muchos años más de vida. Y recuerde que la mejor decisión que puede tomar es entregar su vida al Señor. También quiero saludar a nuestra hermana Marina Sarabia. Nos ha solicitado el tema del dúo Líbano. Bueno, este tema es conocido como La Cascarita, también como La Pinturita. ¿Cuál será el tema verdadero? Pero voy a complacer con este tema a nuestros oyentes que nos sintonizan en el Chahuite. Vamos a ver por acá si encuentro este tema, pero con el audio original. Vamos a ver por acá. No sé por qué no nos reproduce normalmente este cántico. Tendría que tener un audio bastante bueno. Vamos a ver por acá si puedo encontrarlo en YouTube. Aparece con el dúo Emanuel, aparece con el dúo Líbano. Este tiene que ser. Escuchemos este cántico. También quiero saludar a nuestros oyentes internacionales que nos escuchan a través del Tuning Radio o a través de nuestra página web. Ahora sí, vamos a escuchar la exhortación del dúo Líbano.

Usa mi boca, Señor, usa mi boca. Qué buen tema de Marisol. A las 11 de la mañana sintonice el programa El Poder de la Oración.

Es verdad que lloré. Este cántico se titula Lloró José. Lo que está dicho en el libro de Génesis acerca de la historia de José, un hombre que demostró ser íntegro ante los ojos de Jehová. Aun estando lejos de su tierra natal, Dios bendijo a José en Egipto.

¿Qué tal si seguimos con más? Quiero compartir un tema titulado Inexplicable. Inexplicable es que Dios nos amara. La Biblia nos dice porque de tal manera amó Dios al mundo que ha dado a su unigénito para que todo aquel que en él crea no se pierda, sino que tenga una vida eterna.

Pero qué maravilloso tema. Es la interpretación de nuestra hermana Lolita Chacón en compañía de nuestra hermana Marina de

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0: Esas fueron las palabras que escritas están en el libro de los Salmos.
1: Gracias.
0: Y el escritor dijo: apresúrate a responderme el día que te invocaré. Y es que en situaciones sentimos tan, pero tan lejos la respuesta de Dios. Y queremos ver su mano obrando a nuestro favor. Pero hay que esperar pacientemente en él.

Admirable y consejero, nos dice Isaías 9:6. También nos dice que es príncipe de paz.

0: Es el buen tema de nuestra hermana pregonera del Evangelio, nuestra hermana María Zavala, desde la República de Honduras, con ese precioso tema, admirable y consejero. También es llamado Dios fuerte, Padre eterno, Príncipe de paz, según nos dice Isaías 9:6. A continuación, el programa El Poder de la Oración, conducido por mi hermana Tona Yanes. A las 12 del mediodía regreso con Coros de Poder. No cambie de sintonía, sin duda alguna seguiremos con más.
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1: No importa bajo qué circunstancias te encuentres, quiero decirte, levántate. El proceso es necesario. Las pruebas son importantes de alguna manera. Pero recuerda esto, si tu fe está en Jesús, entonces eso quiere decir que para esa fuerza que te acompaña, no existen barreras, no hay límites, tampoco obstáculos para enfrentar el proceso o el dolor. No te conviertas en víctima ante un proceso, conviértete en un vencedor.

0: Vivimos tiempos de angustia, tiempos de dolor y pánico, tiempos de violencia y maldad. Pero asimismo, la gracia del Señor Jesús sobreabunda para con cada uno de nosotros. No desmayemos y permanezcamos firmes, porque la venida del Señor está cerca. Está cerca. Arca, la puerta sigue abierta.
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0: tarde va a hablar, dice el Señor. Has anhelado ver milagros al poder de manos. Es orar un poco más y afirmarte. Persevera pues.
1: Dios les bendiga, hermanos. Le agradezco en esta bella y bendecida hora en que Dios, amados hermanos, pues me concede estar en el programa como es el poder de la oración. Aquí, amados hermanos, aquí estamos nuevamente con la ayuda de nuestro Dios. Y Dios bendiga a mis hermanas que trabajan como locutoras en lo que es la radio Alfa y Omega. Dios bendiga la vida de ella, estas jóvenes, que Dios las siga usando en grande bendición en lo que es el labor de la obra de Dios. Dios les bendiga a mis hermanitas, la que está como locutora. Dios les bendiga y todo el personal de la radio Alfa y Omega. Pues allí tenemos, amados hermanos, lo que es el programa Radio Alfa y Omega, Jucuapa, Uxulután, amados hermanos. Y que si usted lo quiere sintonizar, lo puede buscar en lo que es, amados hermanos, es 106.1 FM. Ahí está lo que es para sintonizar lo que es la radio. Que Dios les bendiga a los hermanos que escuchan lo que son estos programas radiales de la radio Alfa y Omega, en el cual, amados hermanos, pues hay una programación grande donde mis hermanos tienen varios programas. Pues este programa, amados hermanos, es sintonizado como el poder de la oración. Así los días jueves, siempre las 11 en El Salvador. Allí estamos, amados hermanos, con la ayuda de nuestro Señor Jesucristo, porque Él es el que da la orden y a Él hay que obedecerle. Porque si no le obedecemos, nos puede pasar las bejonadas, que somos llamados y luego queremos pues hacerlos a un lado, pero el orden es de Dios. Bendito Dios, amados hermanos, porque nos escogió para una buena obra, amados hermanos, llevar lo que es un clamor, oraciones por las necesidades, pero sabiendo que Él escucha, amados hermanos, el clamor de los justos, de los santos, Dios lo escucha, porque dice, clama los justos y Jehová los oye. Y esta palabra viene de Dios, no es del hombre, y si Dios habla que nos escucha. Entonces sabemos, amados hermanos, que Él está atento al clamor de cada uno de nosotros, amados hermanos. Y bendiciones a cada uno de mis hermanos, donde quiera, amado hermano y hermana, que usted se encuentre y nos sintonice. Dios le bendiga grande y poderosamente la vida de los amigos que también escuchan lo que son los programas radiales. Dios les bendiga también, amados hermanos y amigos. Y Dios bendiga a todo el personal de la radio Alfa y Omega, mis hermanas locutoras, como también nuestro hermano director, su esposa, su niño. Dios les bendiga, amados hermanos. Así, amados hermanos, quiero tomar la lectura de la palabra de Dios para poder, amados hermanos, también, amados, clamar a nuestro Dios. Si usted tiene peticiones, amado hermano, hermana, puede enviarlas a través de la radio. Usted, amigo, amiga, si confía en las promesas de Dios, pues envíe sus peticiones. Y Dios es el que se complace en bendecirle, dándole esa respuesta gloriosa. Así, amados, honrando al Padre, al Hijo y al Espíritu Santo de Dios, voy a tomar la lectura de la palabra de nuestro Dios en Mateo 9, 9 en adelante. Tenemos aquí lo que es, amados hermanos, la palabra bendita de nuestro Dios, hablándolo siempre de las sanidades que Jesús hacía, amados hermanos, cuando Él caminaba aquí en la tierra, antes de morir y resucitar. Y honrando al Padre, al Hijo y al Espíritu Santo, nos dice la palabra de Dios, Mateo 9, dice, entonces entrando Jesús en la barca, pasó al otro lado y vino a su ciudad, y sucedió que le trajeron un paralítico tendido sobre una cama. Y al ver Jesús la fe de ellos, dijo al paralítico, ten ánimo, hijo, tus pecados te son perdonados. Entonces algunos de los escribas decían dentro de sí, este blasfemo, y conociendo Jesús los pensamientos de ellos, dijo, ¿por qué pensáis mal en vuestros corazones? ¿Por qué es más fácil decir los pecados te son perdonados, o decir levántate y anda? Pues para que sepáis que el Hijo del Hombre tiene potestad en la tierra para perdonar pecados, dice entonces al paralítico, levántate, toma tu lecho y vete. Vete a tu casa. Entonces él se levantó y se fue a su casa, y la gente al verlo se maravilló y glorificó a Dios que había dado tal potestad a los hombres. Mire, amados hermanos, qué palabra tan linda, maravillosa, la que Jesús, amados hermanos, le daba. Pero mire qué lindo cuando le dio la palabra al paralítico y él se levanta. Pero mientras que en la obra era hecha, la sanidad era hecha, dice que algunos de los escribas decían dentro de sí, este hombre es blasfemo, porque ellos no estaban convencidos de que Jesús era su sanador, que él era el Dios Todopoderoso. No creían que él había venido del Padre. Entonces blasfemaban cuando él le dijo al paralítico, cuando le dijo, y dice que le dijo, y sucedió que le trajeron, dice, un paralítico tendido sobre una cama. Y al ver Jesús la fe, es que la fe, amados hermanos, es la que mueve montaña. Al ver la fe de ellos, aquellas personas que lo habían llevado, amados hermanos, tendido en aquella cama, ellos llevaban fe que este paralítico iba a ser sanado. Y dice aquí la palabra de Dios, y dice, y Jesús dice, al ver, dice, la fe de ellos, dijo al paralítico, ten ánimo, hijo, tus pecados te son perdonados. Y entonces dice que algunos de los escribas decían dentro de sí, ellos no habían hablado, pero Jesús ya conocía los pensamientos de ellos. Les dijo, dice que le decían entre dentro de sí, este blasfemo, lo tomaban como blasfemo, porque ellos no creían que él era el Hijo de Dios. Pero mire, Dios en medio de Jesús, en medio de ellos, hacía estos milagros para que creyeran que él era el Hijo de Dios, el que había venido del Padre. Y dice, y entonces Jesús los pensó, dice, y con Conociendo Jesús los pensamientos de ellos, dijo: ¿por qué pensáis mal en vuestros corazones? Era que ellos estaban pensando mal por el milagro que Jesús había hecho. Pero Jesús, que conoce los pensamientos del ser humano, de cada uno de nosotros, antes de que hablemos, Dios ya lo conoció, ese pensamiento mío, ese pensamiento suyo. Y Dios reprende a aquellos escribas porque no creían al milagro que Jesús, ellos miraron el milagro, pero blasfemaban porque no creían que Él era el Hijo de Dios. Pero mire cuando Jesús lo reprende y le dice, y conociendo Jesús los pensamientos de ellos, dijo: ¿por qué pensáis mal entre vosotros, en vuestros corazones? ¿Por qué es más fácil decir los pecados te son perdonados o decir levántate y anda? ¿Qué era más fácil, amados? Dar la palabra y que este hombre se levantara de aquella cama. Cree, amados hermanos, que cuando se levantó este hombre tendido, paralítico, sin poder caminar, sin poder valerse por sí mismo, cuando Jesús hizo el milagro en él, este hombre se levantó y se fue para su casa. Ya no lo cargaba la cama, sino que él cargaba el lecho, esa cama, donde él permanecía enfermo. Allí iba ya cargando la cama, amados hermanos. Qué lindo y maravilloso es Dios, amados hermanos. Pero ¿por qué lo hizo Jesús? Por ver la fe de los que lo llevaban. Porque los que lo llevaban, llevaban fe que ese paralítico iba a ser sanado. Y mire, amados hermanos, qué lindo y maravilloso que ya después no lo cargaban aquellos hombres, ni cargaban esa cama donde él iba. Iba él cargando la cama. Los milagros de Dios son tan lindos y maravillosos, hermanos. Cuando nosotros vemos la gloria de Dios glorificándose a través de una sanidad, es tan lindo y maravilloso, amados hermanos, ver la obra de Dios, ver la mano de Dios, amado. Esta palabra es eficaz. Esta palabra, amados hermanos, no miente. Lo que pasa muchas veces, amados, que nosotros, después del milagro, quizás las personas vuelven a delectarse en el mundo. Y muchos dicen: ¿y por qué será que se ora tanto por el hermano? O oro tanto por mi familiar y no se sana. Es que Dios conoce el presente y el futuro. Dios no lo va a sanar para que otra vez se vaya a revolcar al mundo. Dios mejor se lo va a llevar y va a ser salvo. Entonces, amados, pero las promesas de la palabra de Dios es que seamos sanos, amados. Si somos obedientes a Dios y le vamos a servir siendo sanado, Dios nos conoce, amados hermanos, y Él nos sana, porque su amor es grande, es infinito. Dios no quiere el sufrir de la persona, del ser humano, porque Él es un Dios misericordioso que nos ama con amor y compasión. Pero a través, amados hermanos, que Dios nos ve y nos conoce, Él tiene, amados hermanos, que permitir esa enfermedad para que nos humillemos y seamos salvos. Pero las promesas de la palabra de Dios están con nosotros. Seamos fieles a Dios y obedientes. Y si no es el tiempo de Dios que nos va a llevar, Él va a poner su mano y nos va a sanar. Porque podemos ver, amados hermanos, cuántos milagros, amados hermanos, en la vida de nosotros. Podemos testificar de cuántos milagros el Señor ha hecho, amados hermanos, porque Él tiene el poder. Él es el doctor de doctores, el que sana, liberta y transforma. Así como levantó a este paralítico, nos levanta a nosotros también, amados hermanos. y podemos ver su gloria, su poder glorificándose en la vida de nosotros. Y nos dice, nos sigue diciendo la palabra bendita de nuestro Dios. Y dice, entonces dice, él se levantó y se fue a casa. Y la gente al verlo se maravilló y glorificó a Dios que había dado tal potestad a los hombres. Mire, amados hermanos, qué lindo y maravilloso, porque después de esto, aquellas gentes que creyeron, amados hermanos, ellos vieron la gloria de Dios, ver a aquel hombre tendido en una cama y verlo después cargando aquella cama. Mire, amado hermano y hermana, qué lindo y maravilloso es Dios. Entonces dice, amados hermanos, que ellos glorificó, y dice, y ellos glorificó a Dios que había dado tal potestad a los hombres. Porque Dios, amados hermanos, Él tiene el poder para hacer lo que Él quiere hacer. Para Dios no hay nada imposible. Para Él todas las cosas son posibles, amados hermanos. ¿Qué hay imposible para Dios, amado hermano? Si levantó a Lázaro, que ya había muerto y ya tenía 4 días, Marta, la hermana de Lázaro, cuando le dijo que quitara la piedra, le dijo, Señor, ya hiede, porque son 4 días de muerto. A los 4 días de muerto, un cuerpo hiede, amados hermanos. Pero Marta no sabía que había, que el que estaba allí era el que daba la vida. Dios iba a levantar a Lázaro para glorificarse, que él era el Dios que da la vida y también la quita. Pero, mis amados hermanos, Dios es Dios de promesas, Dios de milagros. Dios es un Dios que todo lo ve, que todo lo conoce. Nadie se esconde de su presencia. Él conoce el presente, el futuro de nosotros. Más solamente nosotros, amados hermanos, pues creamos a sus promesas. Y Él hará, amados hermanos, lo que a Él le complace hacer en nosotros. Pero sabemos que Él es nuestro doctor celestial, el que nos sana, el que nos liberta, el que nos da de su mano poderosa. Usted, amado hermano y hermana, que está enfermo, padeciendo de enfermedad, créale a Dios, amado, que Dios va a tocar su cuerpo, le va a dar ese milagro. Si a Dios le place que al levantarlo usted le va a servir, Dios lo va a sanar, amado hermano, amada hermana. ¿Qué hay imposible delante de nuestro Señor Jesucristo? Él es el Dios de lo imposible. Así, amados hermanos, pues me gozo, amados hermanos, en tener esta palabra bendita que nos habla, que nos da fe, nos da confianza, amados hermanos, que es la palabra bendita de nuestro Señor Jesucristo, amados hermanos.

La bendición de Dios es tan grande, amados hermanos, que nos ve, amados hermanos, y nos conoce, amados hermanos. Y hay que creer en sus promesas, porque para Dios no hay nada imposible. Dios es Dios de lo imposible. Como siempre lo digo y lo repito, amados hermanos, Dios es Dios de lo imposible. Así, amados hermanos, bendiciones. Voy a clamar a nuestro Dios, amados hermanos, pidiéndole a Él de su misericordia, porque Él es el que tiene cuidado de cada uno de nosotros, sus hijos. Él está, amados hermanos, atento al clamor de nosotros. La palabra de Dios dice, amados hermanos, que si se humillare mi pueblo sobre el cual mi nombre es invocado, y orare. Porque en la oración está el poder, amados hermanos, en la oración. Si nosotros, amados hermanos, descuidamos la oración, entonces, amados hermanos, venimos a ser debilitados, porque no estamos orando, no estamos clamando a Dios, amados hermanos. Acuérdese que la oración es la que tiene el poder, amados hermanos, para poder sujetar las fuerzas satánicas, diabólicas, amados hermanos, porque nuestra lucha, dice la palabra de Dios, que no es contra sangre ni carne, sino contra huestes espirituales, contra principados, amados hermanos. Nuestra lucha, amados hermanos, es constante, cada día, amados hermanos. Y por eso es que en nosotros no debe de faltar la oración, amados hermanos. Así que orando eficaz, amados hermanos, siempre pidiéndole a Dios que nos guíe y nos guarde, amados hermanos, hasta ser vencedores en este camino, hasta triunfar, amados hermanos. Porque nuestro triunfo espiritual, amados hermanos, llega, amados hermanos, hasta que suene la trompeta, Cristo venga por nosotros. O hasta también, amados hermanos, que la muerte nos lleve. Este es el vencer en este camino, amados hermanos. Si estamos caminando fielmente en este camino, tenemos, amados hermanos, la dicha y la esperanza que el morir en Cristo, como dijo Pablo, es ganancia, amados hermanos. Y el vivir en Cristo es ganancia también, amados hermanos. Porque todo está en obedecer y guardar su palabra bendita. Aquí, amados hermanos, voy a clamar a nuestro Dios. Dios bendiga la vida de Felicia Galdames. Está en sintonía mi hermana. Y Josué Méndez también está en sintonía. Dios les bendiga, mis hermanos. Oh, Señor amado, bendito, soberano. En esta bella y bendecida hora, mi Dios de los cielos. Dios mío, vengo delante de su presencia, oh Dios, para rendirle gracias. Gracias, Señor amado, por permitirme este día más, Señor amado, día jueves, en estar, oh Dios, en el programa El Poder de la Oración, Dios mío, en el cual un día, mi Dios amado, usted me eligió, Señor de los cielos, no que yo lo buscara, Dios mío. Gracias, Señor, porque usted tiene que buscar al ser humano para que le sirvamos, oh Dios de los cielos. Ahora, Dios mío, estoy en este día jueves, Señor amado, en el programa El Poder de la Oración, Dios mío. Lleve bendiciones a la vida de mi hermano, de mi hermana, Padre Celestial. En el nombre de su Hijo amado Jesús, le clamo, Dios mío, que lleve bendición y sanidad a los enfermos, Señor amado Jesús de Nazaret. Allí donde se encuentra mi hermano, mi hermana, abatido, afligido por la enfermedad, Señor amado, que lo está atormentando, Dios mío. Mire la palabra, Señor, que he leído en esta hora, Padre Santo, bendito. Este hombre, Señor amado, no se valía por nada, por él, oh Dios. Iba siendo cargado por estas personas, Dios mío. Pero estas personas llevaban fe, oh Dios, que lo cargaban, Dios mío. Que este paralítico iba a ser sanado.
Más usted mirándolo, mi Rey de Gloria, le concedió el milagro para que miraran a aquella gente que no creían, Dios mío. Siempre los escribas, Señor amado. Los fariseos estaban allí, Señor, para acusarle. Pero a través de los milagros, aquella gente glorificaba su nombre, mi Dios de los cielos. Ahora, Dios mío, usted es el mismo Cristo poderoso, el que levantó aquel paralítico, Dios mío, de aquel hecho. Ahora, Dios mío, llega la necesidad de mi hermano, de mi hermana. Está postrada en ese lecho, Señor de los cielos, solo esperando de su mano poderosa, Dios mío. Mas usted es el Dios que ve el presente y el futuro, mi Dios amado. Usted conoce el caminar de cada uno, mi Dios. Levántelo, Dios mío, en fe y fortaleza. Sánalo, Dios, con su gran poder, Dios mío. Háblale, Dios, a través, Señor amado, su mente, su corazón. Dele fe, dele fuerza. Aumente su fe, Dios mío, para que mi hermano, mi hermana, crea, mi Dios, que usted es el doctor celestial, el que sana, liberta, transforma, Dios mío. Oh, poderoso Rey de Gloria, los médicos terrenales hacen lo que está a su alcance, oh Dios, con las medicinas, Señor. Pero usted es el Dios poderoso, el doctor por excelencia, el que no hay nada imposible que usted no lo pueda hacer, mi Dios. Usted lo hace todo, Dios mío. Usted puede levantar a mi hermano de este lecho, a mi hermana, a ese amigo, a esa amiga, y salvarlo y sanarlo, Señor Jesús. Tenga misericordia, mi Rey de Gloria. Clamo, Dios amado, por estos hermanos, Dios mío, que aún ni pueden comunicarse para pedir oración, Señor. Pero usted ya lo vio, mi Cristo bendito. Ya lo vio, mi Rey de Gloria. Llega, llega allí, Señor Jesús. ¿Dónde está ese hermano, esa hermana, Señor amado, ese amigo, esa amiga, Dios? Sánalos y sálvalos, Cristo de la Gloria. No hay nada imposible delante de su presencia, mi Señor de los cielos. Llega ahí donde está, Dios amado, el enfermo, Dios amado. Llega obrando, Cristo amoroso. Y también, oh Dios, estas personas que no creen, oh Dios mío, su palabra dice, y el que no crea por la palabra, porque hay gente incrédula que no ha entendido, Señor amado, el evangelio de salvación. Señor, por medio de un milagro, ellos vengan y le conozcan que usted es el Cristo poderoso, que fue muerto y resucitado. Y por su sangre preciosa fuimos lavados de nuestros pecados. Por la llaga de Cristo fuimos curados. Oh, poderoso Rey de Gloria. Llegan donde están los enfermos, Señor Jesús. Llega sanando, sanando a mi hermana, a mi hermano. Llega sanando la vida de ese amigo, de esa amiga, Señor Jesús. Por su grande misericordia, poder de Dios, sea glorificándose, Dios mío. Sea glorificándose, Dios, en la vida de aquellos, Señor, que le necesitan, oh Dios, que necesitan un milagro, Jesús de Nazaret. Llega a los hospitales, Señor, ahí donde está mi hermano, mi hermana. Ahí donde está ese niño, esa niña, Señor, esperando un milagro suyo. Tenga misericordia, poder de Dios. Llega sanando en el cuerpo de mi hermano, de mi hermana, Dios mío. Restáuralo, Dios, sánalo con su gran poder. Que testifique, Dios mío, ese milagro poderoso que hizo usted en su vida, en su cuerpo, Señor de los cielos. Pero que le den gracias, Señor, que no se olviden, que le sirvan, mi Cristo bendito, mi Dios soberano, Dios misericordioso.
Llega la vida de ese amigo que está en el hospital, Señor. Dele oportunidad, Señor, de que sea sanado y también sea salvado, Señor. Háblale, Dios, a su mente, a su corazón, que no debe morir sin salvación, Señor. Levántalo, Cristo bendito, sálvalo, sánalo, Dios mío, con su gran poder. Mira a los que están presos, Señor Jesús, en el mundo entero, poder de Dios. Yo clamo misericordia, Dios mío. Sálvalos, sánalos, libértalos, transfórmalos, Dios mío. Mire a aquellos hermanos, Padre, que han aceptado en las prisiones. Fortalézcalos, Dios mío. Guárdalos, Padre celestial. Cúbralos con su gran poder, Dios mío. Sea su mano bendita, mi Dios, llegando a su mente, a sus corazones, sanándolos, libertándolos con su gran poder, Dios mío. Tenga misericordia, poder de Dios. Sana, libértalo, Dios mío, con su gran poder, mi Dios de los cielos. Mira aquellas personas, Dios mío, que son amados, amado Dios, son, Dios mío, inocentes de ese castigo, porque usted lo conoce y lo ve, Dios mío. Libértalos, mi Señor. Tenga de ellos misericordia, Cristo bendito. Sánalos, sálvalos, Dios, y libértalos con su gran poder, Dios mío. Liberte, Dios amado, a nuestros hermanos, Dios mío, que fueron a prisiones, oh Dios. Libértelos, Dios mío, que a través, oh Dios, de sus testimonios, Señor. Dios mío, usted, Señor amado, va a obrar en ellos, Señor, para que sean libres nuevamente, oh Dios de los cielos. Grande es su poder, mi Dios. Que no se olvide de que somos sus hijos, Señor Jesús. Oh Dios mío, por su grande misericordia, clamo por todo aquel, el ser humano en este mundo, mi Dios de los cielos. Los que andan, Dios mío, perdidos, corrompidos, Señor, amados en el pecado, arrastrados en el pecado, Dios mío. Pero usted, Señor amado, tiene misericordia. Levanta de esos hombres, de esas mujeres, Señor. Mujeres de testimonio, Padre. Hombres que testifiquen, Dios mío. ¿De dónde fueron sacados, Señor Jesús? Por su grande misericordia, oh Dios, sálvalo, Dios mío. Libértelo, Dios, de esas cadenas de vicios, de las drogadicciones, el alcoholismo. Señor Jesús, por su grande misericordia, yo le clamo, Señor, que liberte la vida de esa persona, Señor, que está arrastrado en el vicio, Señor, anda en las cunetas, Dios mío, anda caminando como vigente, Dios mío, tenga misericordia, sálvalo, Dios, ya no hay quien por ello, Dios mío, su vida está, Dios amado, cautarizadas por demonios que atan sus mentes, sus corazones. Pero usted tiene el poder como libertó al gadareno, Señor Jesús. Así puede libertar esos vigentes que andan en las calles, Señor amado. Andan vigentes en esas calles, Dios mío. Caminando de aquí para allá, atados por demonios. Pero usted tiene el poder, mi Dios amado. Libértelo, Dios mío. Vuelva su mente, sus corazones, Dios, a pensar en lo bueno, en lo que es correcto para su salud, mi Dios. Tenga de ello, mi

Liberta, Señor amada, la prostituta, Dios mío. Libertala, Dios, que se arrepienta de ese camino que está caminando, Dios mío. Tenga de ella misericordia, poderoso Dios. Libértela de los vicios de drogadicciones, oh Dios. Tenga misericordia del ser humano, Dios mío, que se ha perdido en este mundo, mi Dios. En los vicios, en las drogadicciones, Señor, en toda clase de pecado, de maldad. Libértalo, Dios mío, que puedan conocerle, oh Dios. Y que el día de mañana estas personas le glorifiquen, Dios mío, al saber de dónde usted los sacó, Señor amado. Cuántos han sido resgatados y ahora, Señor, están, Señor amado, en las congregaciones dándole gracias, Señor, porque usted los libertó de ese camino donde ellos andaban caminando, Señor. Liberta a los jóvenes, Señor, de la drogadicción, Señor. Oh, Dios mío, cuántos jovencitos, niños, Señor amado, adolescentes, atados en los vicios de las drogadicciones, Dios mío. Tenga misericordia de ellos. Libértelo, Señor. Libértelo, Dios mío. Tenga de ellos misericordia, Padre Santo, bendito. Por su grande amor, Dios mío, por su grande misericordia.

su grande amor y por su grande misericordia. Yo clamo por la juventud, los adolescentes, la niñez, Señor. Cúbralos, Cristo poderoso. Mire la maldad multiplicada en este mundo, mi Dios. Ya no hay respeto por los niños, Señor. Ya no hay respeto por el ser humano, Dios de los cielos. Pero grande es su poder, mi Rey de gloria. Que usted, Señor amado, puede libertar, Señor, proteger la niñez, Dios mío, proteger la juventud, mi Dios de los cielos. Yo clamo, Señor Jesús, por la niñez y la juventud, Padre Santo bendito. Le pido, Dios mío, cobertura de lo alto, Padre Santo bendito. Poder que viene de Dios para libertar la vida del ser humano, Dios mío, tenga misericordia, Jesús de Nazaret. Liberta los jóvenes que están atados en los vicios, Señor. Hágale reconocer, Dios mío, que usted es su Salvador. Tenga de ellos misericordia, Padre. Cubra la niñez, proteja la niñez, Dios mío, en el mundo entero, mi Dios. Guarde la juventud y la niñez, Señor amado. Tenga misericordia de los jóvenes, Dios mío. Están atados, oh Dios. Tenga de ellos misericordia, Padre Santo, bendito. Libértelos de las ataduras, de los vicios, Señor. Toda perdición que hay en su caminar, Dios amado. Tenga de ellos misericordia. Libértalos y sálvalos, Dios mío, con su gran poder. Clamo por los enfermos, Señor amado. A donde quiera, Dios, que están mis hermanos enfermos, Señor, declaro milagro. Clamo, Dios, por la vida de mi hermano Emilio. Allá en Lolotique, Señor Jesús. Sana a su siervo, Señor amado. Si usted le permite ser sanado, mi hermano, y poderse congregar de nuevo, Señor. No hay nada imposible para usted. Sanarlo, Dios amado. Poner ligamento en su rodilla, sanar sus riñones, su hígado, su páncreas, mi Dios. Esa sangre, Dios, Señor de los cielos, liberte su siervo, Dios mío. Obra milagro en el cuerpo de mi hermano, Cristo de la gloria. Dios soberano, Dios poderoso, que todo lo ve y lo conoce, Dios mío. Cubra a mi hermano con su gran poder, dele las fuerzas.

te necesita, Dios mío. Mi hermana Marisa, la esposa de mi hermano Horacio, Señor, le pido sanidad por mi hermana. Oh, Rey de Gloria, la vida de mi hermano Horacio, Padre Santo, bendito. Obra sanidad en los enfermos, Señor. Sea su mano poderosa, sanando los enfermos, Dios mío. La vida de mi hermana Lita, Señor amado, acá en Jaquio. Sea obrando, mi Dios. Obra, mi Dios de los cielos, poniendo transfusión de sangre, Señor. Obra, poderoso Jesús, calcina, carboniza, Señor. Esa enfermedad que está atormentando en el cuerpo, mi hermana Lita, Señor Jesús, yo declaro sanidad en su nombre, poderoso Dios, sabiendo que usted es nuestro doctor por excelencia, el que lo puede hacer. Es usted mi Rey de Gloria, obra milagro en su sierva, Dios mío. Obra milagro en los enfermos, Señor. Clamo la protección divina, mi Dios, por el compañero de mi hermana Silvia Soto, Dios mío. Guárdelo, Dios, protéjalo, Dios mío. Que haya oportunidad, que este varón sea libre, poder de Dios. Oh, misericordioso Rey de Gloria, guarde cada uno de nuestros hermanos, Dios mío. Guárdalos con su gran poder, Padre Santo, bendito. De todo peligro, Señor migratorio, Señor amado, guárdelo, Dios de los cielos, con protección divina, Cristo de la gloria. Porque usted es el Dios que tiene el control de todo, mi Rey amado. Todos nuestros hermanos que no tienen papeles, oh Dios, nuestros familiares, Dios mío, clamo por su mano poderosa, por su mano misericordiosa. La protección divina, Cristo bendito, mi Dios soberano, que todo lo ve y lo conoce, Dios mío. Grande es su poder, grande es su amor, grande es su misericordia, poder de Dios. Glorifíquese, Dios mío, guardando y protegiendo, Dios amado, cada uno de mis hermanos, Padre Santo, bendito. Gracias, poder de Dios. Porque usted es el Dios que nos bendice. Nos dice acá en las peticiones, dice, oración por Flor Alfaro, sanidad en sus riñones, Señor Jesús. Clamo a favor, Señor amado, por Flor Alfaro, Señor amado. Allá donde se encuentra, Señor amado. Sea su mano obrando a favor de Flor Alfaro, Dios mío. Usted ve y conoce, Señor, la necesidad de Flor Alfaro, Señor Jesús. Venga obrando milagro poderoso, Dios mío. Sanidad en esos riñones, Dios mío. No hay nada imposible que usted no lo pueda hacer, mi Dios. Si a usted le place, Dios mío. Usted lo hace, Cristo de la gloria, por su grande misericordia, Señor. Clamo a favor de Flor Alfaro, Dios mío. Que obra sanidad, mi Dios, toca en esos riñones, poder de Dios. Restáurala con su gran poder, Dios mío. Sana todo lo que está estorbando en esos riñones, Señor Jesús. Sea su mano poderosa, obrando, Señor amado, en esos riñones de Flor Alfaro, Dios de los cielos. Le presento, mi Dios, esta petición delante de su presencia, Cristo poderoso. Porque usted es el Dios que sana, liberta y transforma, Dios mío. Salva con su gran poder, oh Dios. Clamo salvación y sanidad por Flor Alfaro, Señor amado. Que sea su mano poderosa tocando ese cuerpo y sanando esos riñones, Dios mío. Por el poder de su palabra, mi Dios de los cielos, yo lo creo porque su palabra dice, sobre los enfermos pondrán su mano y sanarán. Dios mío, sea su mano poderosa, mi Cristo. Tocando en ese cuerpo de Flor Alfaro, Dios mío, y sanando esos riñones de esa enfermedad, oh Dios. Que pueda ver su gloria y su poder glorificándose, Dios.
en el cuerpo de Flor Alfaro, Dios mío. No hay nada imposible para usted, mi Dios amado, porque usted es el Dios de lo imposible, que sana, liberta y transforma. Oración por Antonio. Tuvo un accidente, no puede caminar. Cancelación de deudas, tiene su vivienda hipotecada, Señor Jesús. Clamo a favor de Antonio, Dios mío. Tenga misericordia, poder de Dios. Su palabra dice que suyo es el oro y la plata y usted lo da a quien quiere, mi Dios. Yo le clamo por la vida de Antonio, Señor Jesús. Tenga misericordia, Señor amado. Sánalo con su mano poderosa, Dios mío. Y libértale, Dios, de esa deuda, Dios mío. Abra puerta de bendición a la vida de Antonio, mi Dios de los cielos. Abre esa puerta de bendición, oh Dios, que este varón pueda ver su gloria. Pueda ver su poder glorificándose, Dios mío. Levántalo, Dios, sánalo, Dios mío. Sea su mano poderosa tocando y administrando en ese cuerpo. Dios mío, toda fractura en esos huesos, Señor. Venga, Dios amado, obrando con su mano poderosa, Señor. Oh, misericordioso Rey de gloria. Y Antonio pueda, Dios amado, caminar, valerse por sí mismo. Ayúdele, Dios, en esa cancelación de deudas, Padre. Ábrale esa puerta de bendición, Dios mío. Que este varón pueda ver su gloria, pueda ver su poder, mi Dios de los cielos. Que es mejor confiar en Dios que en brazo de hombre, Dios mío. Por su grande misericordia, le pido de su mano poderosa, Dios mío, obrando en la vida, Señor, de Antonio, en cancelación de deudas, en sanidad, poderoso Jesús de Nazaret, Dios que todo lo ve y lo conoce. Ana Victoria Gutiérrez, sanidad de nervios en su rostro, Señor Jesús. Clamo a favor de Ana Victoria, Señor amado. Tenga misericordia, Señor amado. Mira, Señor, esos nervios, esa disfiguración de nervios en su rostro, Señor. Venga liberándola, venga sanándola, Jesús de Nazaret. Sea su mano poderosa, Señor. Libertando la vía de Ana, Dios mío, sanándola, salvándola, mi Dios. Contesta, Dios mío, este clamor, Padre Santo, a favor de Ana, Dios mío, sánala, mi Cristo bendito, con su gran poder, mi Dios. Toque ese cuerpo, mi Dios, y sánala, Dios mío. Oración por Elías Gazares. Elías Gazares, sanidad en dolor de hombros y parte baja de la espalda, lado derecho, Señor Jesús. Mire la petición de Elías Gazares, Señor amado. Sanidad en dolor de hombros, Dios mío, parte baja de la espalda, mi Dios, lado derecho, Jesús de Nazaret. Toca, mi Dios, en ese cuerpo, Señor amado, de Elías Gazares, mi Dios. Adminístralo con su mano poderosa, mi Cristo amado, bendito. Haz la obra, mi Rey de gloria, en ese cuerpo, poder de Dios. Mira ese dolor en ese hombro, mi Cristo amado. Ponga su mano sanadora y ande está ese dolor, mi Dios. Sánalo con su gran poder, Dios mío, administralo. Oh, poder de Dios, aquel centurión cuando fue ante usted y le dijo que su criado estaba enfermo, a punto de morir. Y usted le dijo, mi Jesús, iré y le sanaré. Y él tuvo fe y dijo, di la palabra solamente. No soy digno que entres a mi techado.
di la palabra solamente. Y cuando la palabra fue dicha, aquel criado fue sanado. Señor Jesús, esa fe, Señor, de aquel centurión, sea la fe de este varón, Padre, que la fe es la que mueve montañas. Y a través de mi fe, oh Dios, yo declaro el milagro en la vida de este varón, Señor amado. Sea obrando, mi Dios, en ese dolor de espalda, Señor Jesús. Adminístralo, Cristo de la gloria. Mire ese dolor en sus hombros, Dios mío, parte baja de la espalda derecha, Señor de los cielos. Adminístralo, Dios, con su gran poder, Dios mío. Reprende, Dios, con su mano poderosa, Dios mío, esa enfermedad que atormenta, mi Dios, la vida, Señor amado, el cuerpo, Señor, de Elías Gazares, Cristo amado, bendito, mi Dios soberano, porque usted es el Dios que todo lo ve y lo conoce, Dios mío. En su nombre, Dios mío, yo declaro sanidad en el nombre poderoso de Jesús de Nazaret. Oración por Carmen Viviano. Por sanidad en su cuerpo, mucho dolor en sus coyunturas. Siente debilidad, Señor Jesús. Clamo a favor, Señor amado, de carne.

en su cuerpo, Señor, dolor en sus coyunturas, Señor amado, siente debilidad, Dios mío, usted conoce, Señor, y ve qué enfermedad, Dios amado, está atormentando en el cuerpo de Carmen, Señor Jesús. En esta hermosa hora, mi Dios, yo declaro milagros, sanidad en el cuerpo de Carmen, Señor. Oh, Dios mío, mira cada gonce, Señor amado. Mira ese cuerpo, mira esos gonces, Señor. Mira ese, todo ese sistema, Señor amado, de ese cuerpo, Dios mío. Esa debilidad que siente Jesús de Nazaret, yo declaro en esta hora sanidad a favor de Carmen, Señor amado. Ahí donde se encuentra, Dios mío, esta persona, mi Dios, yo le pido de su mano bendita, de su mano sanadora, sanando y recuperando en ese cuerpo, quitando ese dolor, Señor amado, en sus coyunturas, Señor amado, en cada gonce. Dios de los cielos, en todo ese cuerpo, Dios mío, la enfermedad que haya entrado en ese cuerpo, Señor Jesús, con la autoridad, Señor Jesús, que usted me da, yo reprendo ese espíritu de enfermedad que está atormentando en el cuerpo de Carmen, por el poder de la palabra bendita de nuestro Dios. Su palabra dice que los dio poder y autoridad para echar fuera demonios, sanar a los enfermos, Señor Jesús. Ahí donde está este varón, esta persona, Señor amado, yo declaro milagro poderoso. Declaro milagro poderoso en el nombre de Jesús de Nazaret. La fe dice su palabra que mueve montañas, Señor amado. Si este paralítico se levantó, Señor, era por la fe que estos hombres llevaban, que lo cargaban, Cristo de la gloria. Ahora, poder de Dios, mueva fe en nosotros, Dios mío, que a través de la fe vamos a ver su mano obrando sanidad en los enfermos, Señor Jesús. En este momento, en esta hora, Dios mío, estoy declarando milagros en el cuerpo de Carmen, Señor amado. Restaura en ese cuerpo, poder de Dios. Míralo, Señor amado, usted ve y conoce, Señor, esa enfermedad. Carbonízala con fuego de su Santo Espíritu. Espíritu de Dios, venga carbonizando con fuego esa enfermedad que está atormentando en la vida de Carmen. Y si no es convertido, Dios mío, conviértalo, Dios, con su gran poder. Libértalo, sánalo, Dios mío. Tenga misericordia, Padre Santo. Clamos sanidad a favor, Señor amado, de Carmen. Hay poder en la sangre de Cristo. Hay poder en la sangre de Cristo. Por su llaga somos curados, Jesús de Nazaret. Por la llaga de Cristo, yo declaro sanidad en el cuerpo de Carmen. Venga obrando milagro poderoso, Jesús de Nazaret. Oración por la hermana Rosa Cándida, sanidad divina, Señor Jesús. Clamo a favor de mi hermana, a favor, Señor amado, de la vida de mi hermana Rosa Cándida, Dios mío. Obra milagro, Señor amado, en el cuerpo de mi hermana, poder de Dios. Usted ve y conoce esa enfermedad que atormenta a mi hermana Cándida, Señor amado, bendito. En esta hora, Cristo amado, soberano, yo estoy declarando sanidad en el cuerpo de mi hermana Rosa Cándida, Señor. La enfermedad que atormenta en ese cuerpo, Señor mío, sea obrando milagro poderoso en el nombre de Jesús de Nazaret. Hay poder en la sangre de Cristo. Hay poder en la sangre de Cristo. No hay nada imposible para usted, Señor Jesús. Carboniza con fuego en su Santo Espíritu.

0: La palabra creerá por las obras que usted hace, mi Dios de los cielos. Gracias, Jesús de Nazaret, porque usted es nuestro doctor por excelencia. Gracias, Dios mío, por su mano poderosa, por su mano misericordiosa, Señor Jesús, porque usted es el Dios que llega donde está el enfermo. No hay distancia, Dios mío, porque usted está presente, mi Dios. Usted está presente, mi Dios. No hay, Señor amado, distancia, oh Dios, que detenga su gran poder, Dios mío. Su poder es derramado, Jesús de Nazaret, sanando, liberando, transformando, mi Dios de los cielos, por su grande misericordia, Dios mío. Obra milagro poderoso en el cuerpo de mi hermana Rosa Cándida. Usted conoce esa enfermedad, Señor Jesús. Ahora, Dios mío, calcínala con su gran poder. Toca y administra en ese cuerpo de mi hermana, Señor. Sea libre por su mano poderosa, Dios mío. Oh, mi Rey de Gloria, mi Dios soberano, Dios poderoso y misericordioso, que todo lo ve y lo conoce, Dios mío. Así, amados hermanos, Dios les bendiga, pues llegamos al final del programa, el poder de la oración, amados hermanos. Sea Dios bendiciendo la vida de cada uno y será hasta la próxima, si Dios nos da la vida.
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extendida de Jesús está hoy para ti, para sanarte, para purificarte, para darte vida, para levantarte, para salvarte. Quiere bendecirte y también vivificarte. La mano extendida de Jesús.

0: No importa bajo qué circunstancias te encuentres, quiero decirte, levántate. El proceso es necesario. Las pruebas son importantes de alguna manera. Pero recuerda esto. Si tu fe está en Jesús, entonces eso quiere decir que para esa fuerza que te acompaña, no existen barreras, no hay límites, tampoco obstáculos para enfrentar el proceso o el dolor. No te conviertas en víctima ante un proceso. Conviértete en un vencedor.
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0: Que te toque y recibe la bendición. Quiero compartir en esta mediodía los coros con los esposos dúo Hermanos Hueso.
1: No sé a lo que tú has venido, pero yo vine a alabar a Dios.
0: Vamos a disfrutar de esta bendición.

Así lo cantan los esposos hermanos Hueso. Bueno, estos coros es una participación que nuestros hermanos han tenido en la iglesia Príncipe de Paz, conocido como La Refinera, donde la gloria de Dios se movió a través de estos preciosos cánticos. Vamos a seguir con más. Estos temas que voy a compartir pertenecen al Ministerio Remanente Fiel desde el estado de Texas. 12 del mediodía más 24 minutos en todo El Salvador. Gracias por acompañarnos. Provecho para todos los que están almorzando en nuestra sintonía.

Así nos cantan nuestros hermanos del Ministerio Remanente Fiado. 12 del mediodía más 34 minutos. Así marca el reloj en todo El Salvador. Mientras tenemos cielos nublados a esta hora del mediodía en algunos sectores del país, muy atentos a los pronósticos del clima.

También queremos escuchar a nuestra hermana Julia Javier desde la República de Dominicana. También tiene unos preciosos coros que nos van a bendecir. Dicen así.

0: dirán entre las naciones, ¿quién como Jehová? Nuestra hermana Esmeralda Ruiz nos ha solicitado la cadena de coros alegres pentecostales de nuestro hermano Rudy Rodríguez. Creo que con estos coros voy finalizando este espacio, ya que el tiempo nos ha avanzado.
1: Nosotros y cantamos hermoso cántico al Señor con fuertes esas palmas.
0: Los pronósticos del clima para este día jueves 17 de septiembre. Por el momento tenemos un calor intenso en varios sectores y en otros lugares con algunos vientos, pero el mapa de lluvias para este día jueves se espera que al final de la tarde y noche hayan tormentas eléctricas en el sector norte, las cuales avanzarán en dirección a puntos de oriente, centro y occidente. Así que muy atentos. Los pronósticos del clima para la próxima semana, debido a un giro mosaico, nos anuncia que tendremos presencia de lluvias fuertes en el territorio nacional.

De esta manera finalizo el espacio de coros. 5 minutos, ¿qué digo? 5 ya 4 nos separan de la 1 de la tarde.

0: Si Dios nos permite, nos volveremos a escuchar muy pronto a través de esta misma estación. Pero usted continúe en sintonía de Alfa y Omega en el 106.1 del FM. Buenas tardes.
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0: Así nos canta nuestra hermana Gloria de Revelo.

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1: No temas, porque yo estoy contigo. No tengas miedo, porque yo soy tu Dios. Te fortaleceré y también te ayudaré. Te sustentaré con la diestra de mi justicia. Con la diestra de mi justicia. Isaías 41:10. Pueblo de Dios, sigamos adelante. El Poderoso está con nosotros. El Poderoso.

extendida de Jesús está hoy para ti, para sanarte, para purificarte, para darte vida, para levantarte, para salvarte. Quiere bendecirte y también vivificarte. La mano extendida de Jesús.

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Bendiciones, amados oyentes, Dios me les bendiga, gracias a Dios que estamos iniciando una vez más este espacio de cánticos variados. De igual manera, estoy iniciando mi turno este día jueves 17 de septiembre. Le estaré acompañando durante el transcurso de las siguientes 8 horas, tarde y noche. Gocémonos y alegrémonos en el Señor y vamos a continuar escuchando bendecidas alabanzas. También será una bendición poder compartir con usted como oyente de radio. Si desea escuchar un cántico, lo puede solicitar. Mucho gusto le estaré saludando y estaré compartiendo su alabanza.

0: en esta hora, si estás pasando por algún problema o alguna situación,
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0: 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Solamente adora a tu Dios, adora a Jesús.

recuérdate que no importando por la situación que estés pasando, Dios está dispuesto a sanar tus heridas. Solamente adórale y esas cadenas se caerán.

Una de la tarde, más 27 minutos. También escuchábamos el bendecido cántico, escucharte hablar de la hermana Yulisa. Queremos comunicarle que estaremos gozándonos a las 2 y a las 3 de la tarde, espacios de la radio, pero a las 4 de la tarde sintonice el programa radial Jesucristo no te ha olvidado. A las 5 de la tarde busco un adorador. A las 6 de la tarde la transmisión del culto de misión Elohim en Maryland, conducido por el pastor Marcelo Díaz y congregación. A las 7 de la noche buscando el rostro de Dios intensamente, conducido por el hermano Alejo Herrera. Y a las 8 p.m. le acompaño, pero a través de un espacio de la radio. A continuación escuchemos este siguiente tema, No me rendiré. Oh,

alabanza es inspirada en las Sagradas Escrituras sobre la vida de José. José el soñador. Un hombre que tuvo que pasar por situaciones muy difíciles, pero el Señor estuvo con José.

0: Así es, un día le veremos a Cristo Jesús, esa es nuestra esperanza. Bueno, ahí estamos complaciendo a mi hermano Freddy José con el tema que nos había solicitado. Está en sintonía desde su trabajo. Que Dios le bendiga a mi hermano y a todos nuestros oyentes que desde el trabajo, su negocio, en el mercado municipal de Jucuapa nos sintonizan, o a usted que también está haciendo sus labores diarios en su hogar, pero siempre en nuestra sintonía. Para nosotros es una bendición poder llegar hasta la intimidad de su hogar y que usted se goce con nosotros, aquellos que también en su vehículo nos sintonizan. Dios les bendiga. Vamos a continuar en este espacio de cánticos, escuchando la siguiente alabanza de Aida Espinola, el tema Victoria Garantizada.
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complaciendo con este tema. Mi vida está confiada en Dios. Saludos a mi hermana María de la Paz Morejón, que está en sintonía en casita con su familia en Nueva Guadalupe, sintonizando radio. También saludos a mi hermana Gloria Cádiz, que reportaba su sintonía. Que el Señor Jesús me le bendiga, mi hermana. Bendiciones para usted y su familia. Nos sintoniza en esta hora de la tarde y nos solicita el cántico ¿A dónde irás? Vamos a complacer con este tema, pero es muy solicitado, con Tomás Ocampos, y lo vamos a programar con él.

0: mantén tu fe en Cristo Jesús. Veremos su gloria y su poder. Bueno, cada día contemplamos la mano del Señor obrando a nuestro favor, pero a lo mejor usted tiene una petición en especial. Confíe en Dios y en su palabra, que es poderosa.
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0: El Espíritu del Señor está sobre mí, por cuanto me ha ungido para dar buenas nuevas a los pobres. Me ha enviado a sanar a los quebrantados de corazón, a pregonar libertad a los cautivos y vista a los ciegos, a poner en libertad a los oprimidos, a predicar el año agradable del Señor. Lucas 4:18. Seguimos anunciando el Evangelio de Jesucristo. Gracias por su sintonía.
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0: Temas, porque yo estoy contigo. No tengas miedo, porque yo soy tu Dios. Te fortaleceré y también te ayudaré. Te sustentaré con la diestra de mi justicia. Con la diestra de mi justicia. Isaías 41:10. Pueblo de Dios, sigamos adelante. El poderoso está con nosotros.
3: El poderoso.

0: Así es, mire, una alabanza inspirada en el ciego Bartimeo. Era grande la necesidad de aquel hombre y daba voces y pidió misericordia a la persona indicada, a Jesús. Jesús le ayudó y obró de una manera gloriosa a favor de su vida. Ahora nosotros podemos hablar de este hombre que recibió su milagro. Vale la pena seguir adelante, vale la pena esperar en el favor de Dios.
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al Padre, al Hijo y al Espíritu Santo, damos honras y gloria. Demos gloria. 2:15 p.m, dice mi hermana Damaris Luna, Dios le bendiga, mi amada hermana, me puede complacer con la alabanza, tengo gratitud, de César Cetino. Saludos, Dios le bendiga, hermana Damaris, bendiciones, gracias por la sintonía y por supuesto que sí, vamos complaciendo.

Bonito tema, a mi prójimo de Katy Manzariego era el tema que estábamos escuchando. Y así continuamos. En esta hora ya son las 2 de la tarde más 24 minutos. Vamos a escuchar este tema de la paz de Cristo, por gracia salvo soy. Por gracia somos salvos, por la infinita gracia de nuestro Dios. Regalo inmerecido.

0: romántico pueblo convertido, hemos saludado a mi hermana Antonia Maravillas, que reportaba la sintonía y nos solicitaba esta alabanza. También queremos complacer el tema de Héctor Fuentes, Tu Milagro.
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decía el salmista: alzaré mis ojos a los montes, ¿de dónde vendrá mi socorro? Viene de Jehová. Vamos a programar también uno de los temas de René González, Mi Iglesia.

Ya pocos minutos nos restan de este espacio de cánticos. A las 3 de la tarde les estaré acompañando, pero a través de un espacio de himnos de cuerda, que también es muy bonito. Esperamos que pueda estar en la fiel sintonía y gozarse en esa hora, 3 de la tarde. Ya dentro de 10 minutos prácticamente. Y así vamos a ir ya finalizando este espacio donde nos hemos gozado con las alabanzas que hemos estado programando, complaciendo a nuestros oyentes, y también hemos estado escuchando algunos cánticos que edifican nuestra vida y a través de ellos también el Señor nos fortalece.

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1: Mi Dios es omnipotente. Tiene el poder sin límites e inagotable. En otras palabras, poder infinito. Es omnisciente. El estado de tener un conocimiento total. La cualidad de saberlo todo. Es omnipresente. Capacidad de estar presente en todas partes simultáneamente. Significa que Dios está siempre presente en todas partes. Ese es mi Dios.
2: Recordemos que cada día es una oportunidad que Dios nos regala para crecer, aprender y amar más. La Biblia nos anima diciendo: encomienda al Señor tu camino, confía en Él y Él lo hará. Salmos 37:5. No sabemos todo lo que vendrá, pero sí sabemos que Dios camina con nosotros. Pongamos nuestros planes en sus manos. Vivamos con fe, esperanza y agradecimiento. Y confiemos que Él guardará de nosotros.
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las 4 de la tarde le invitamos para que pueda estar en sintonía del programa radial Jesucristo no te ha olvidado. 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

0: Bueno, ahí estamos escuchando al dueto David con esos hermosos coros.
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0: También luego estaremos complaciendo con el tema de Simiente Escogida, Sáname, una alabanza muy solicitada. Vamos a complacer con este tema y entre otras alabanzas más.

El mar y el cielo de los voceros de Cristo era el tema que estábamos escuchando. Ya son las 3 de la tarde más 27 minutos y a las 4 de la tarde le invitamos para que pueda estar en sintonía del programa radial Jesucristo no te ha olvidado. A las 5 de la tarde sintonice Busco un adorador y a las 6 sintonice el enlace de Misión Elohim en Maryland. También estaremos a las 7 de la noche gozándonos a través del programa Buscando el Rostro de Dios Intensamente. Seguimos con este espacio de alabanzas de cuerdas.

0: le sigamos con este tema, el ángel de Jehová. Ya son las 3 de la tarde con 35 minutos. Enviamos saludos a mi hermana Antonia. Nos solicita el tema, Ahí quiero ir y tú.
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Grande es Jehová, el dúo Servidoras del Rey nos interpretan la alabanza. Saludamos al hermano José Portillo, nos dice bendiciones en sintonía, complázcame la alabanza Josué 1:9 con los Urquías. Saludos hermano, Dios le bendiga, bendiciones a usted y su familia. Vamos complaciendo con el dúo Urquías.

nosotros, los creyentes, hemos tenido un encuentro personal con Jesús. Se alabanza, hace referencia desde aquella noche. Recuerde ese día en que Cristo llegó a su vida. Vamos a escuchar este tema, Salmo 121 del dúo López. 13 de la tarde más 48 minutos.

Nos hemos gozado a través de las lindas alabanzas de cuerditas. Es una bendición poder compartir con todos nuestros oyentes esta hora de alabanzas de himnos de cuerdas. Vamos a ir finalizando. Esperamos contar con su sintonía en los siguientes programas radiales que le estaremos presentando a través de Radio Alfa y Omega, por supuesto por nuestra frecuencia 106.1 en el FM, a través de Facebook Live, a través del TuneIn y también a través de nuestra página web.

Bendice alma mía a Jehová, y no olvides ninguno de sus beneficios. Él es quien perdona todas tus iniquidades, el que sana todas tus dolencias, el que rescata del hoyo tu vida, el que te corona de favores y misericordia.

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1: Vivimos tiempos de angustia, tiempos de dolor y pánico, tiempos de violencia y maldad. Pero asimismo, la gracia del Señor Jesús sobreabunda para con cada uno de nosotros. No desmayemos y permanezcamos firmes, porque la venida del Señor está cerca. Está cerca. Arca, la puerta sigue abierta.
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2: Gloria al Señor. Dios les bendiga, estimados hermanos y amigos, en esta preciosa tarde. Gracias le damos al Señor por otra oportunidad más que Dios nos permite poder estar en cabina de radio Alfa y Omega. Para así, hermanos, por estos medios unirnos para que podamos recibir la bendición de parte del Señor, porque ese es el propósito con el cual, hermanos, Dios nos trae a este lugar, de poder ser de bendición a cada una de sus vidas. Pero la bendición llegará de acuerdo como nosotros la estemos necesitando o esperando, porque nosotros también necesitamos poner de nuestra parte, porque Dios dice que el que le busca es el que le va a encontrar. Así es que, hermanos, necesitamos entonces poner de nuestra parte, hermanos, de buscar la presencia de Dios y rogarle a Él que sea Él, hermanos, quien nos capacite y nos ayude para seguir hacia adelante. Así es que Dios les bendiga en esta preciosa tarde, ya que, como digo, la misericordia de Dios es grande, que nos ha preservado la vida, y debemos de estar dispuestos, hermanos, que mientras Dios nos tenga sobre esta tierra, nuestro deseo sea servirle a Él cada día más, hermanos, porque para eso Él nos ha llamado, dice también, para alabanza de su gloria y para que seamos santos delante de Él. Así es que, hermano, gracias al Señor por este llamamiento grande que Él nos ha hecho, porque qué nos hubiera pasado a nosotros si Él no nos hubiera escogido, no nos hubiera llamado. Hermano, hubiera sido un fracaso grande, pero gracias al Señor que Él nos ha dado la victoria hasta este momento, y confiamos que Él nos seguirá ayudando en esta labor que estamos, hermanos, haciendo en esta tierra. Necesitamos perseverar en esta obra bendita, ya que eso sería, hermanos, ser agradecidos con el Señor, porque lamentablemente muchos fueron desagradecidos y apartaron, se olvidaron de todo lo que Dios había hecho a su favor, y lamentablemente no lo tomaron en cuenta. Pero nosotros sigamos hacia adelante, y los que también se han apartado puedan todavía regresar, ya que la misericordia es grande del Señor, porque Él dice en su palabra que mientras hay vida hay esperanza. Así es que, hermano, sigamos adelante. Y tú que te has apartado, hermano, que ya no quieres congregarte, estás en un peligro muy grande. No creas a lo que muchos dicen, que ya tú eres salvo aunque te vayas de la congregación, aunque ya no te congregue, pero la Biblia dice lo contrario, que el que vuelve atrás, ese, dice, no es apto para entrar en el reino de los cielos. Así es que esto es de perseverar, como dice la palabra, hasta el fin. Así es que esto no es de quedarnos a medio camino, esto es de seguir hacia adelante, hermanos. Por lo tanto, animándoles a que continuemos. Dios bendiga a mi hermano Wilson Martínez, que nos está patrocinando esta semana de programación. Que Dios le bendiga grandemente, hermano Wilson, y su familia. Y le decimos adelante en el nombre poderoso del Señor, como también mi hermano Sergio, mi hermano Mitila, sus familias, Que Dios le bendiga grandemente y sigamos hacia adelante en este camino glorioso, que es lo mejor que nos ha acontecido. Dios no nos ha hecho ningún mal. Él siempre lo que ha hecho es bendecirnos. Hermanos, así es que no podemos echar pie atrás, sino seguir hacia adelante, aunque las situaciones a veces sean adversas, pero tomemos en cuenta que Dios ha prometido que Él va con nosotros. Y cada vez, hermanos, que pasemos una dificultad, yo sé que Dios nos va a seguir bendiciendo, hermanos, para que sigamos hacia adelante. Así es que, hermanos, adelante en el nombre del Señor. Como digo, Dios bendiga a hermano Wilson Martínez, es el patrocinador de esta semana. La próxima semana vamos con mi hermano Sergio también, esperando que hermano Sergio sigamos hacia adelante, luego con mi hermana Omitila, y así, hermanos, vamos a seguir en este camino glorioso y trabajando para la gloria del Señor. Amantísimo Padre que estás en los cielos, vengo delante de tu presencia, Señor, en esta hora, dándote gracias, Padre querido, por el cuidado, Señor, que tú has tenido de mí y de toda la audiencia. Dios mío querido, gracias, porque eres tú quien nos has cuidado, guardado, bendecido y sustentado y protegido hasta este momento. Por lo tanto, Señor, hay agradecimiento y hay gratitud, Señor, por lo que tú has hecho con nosotros y en nosotros hasta este momento. Gracias por tu grande amor y tu misericordia. Y aquí estamos, Dios mío querido, dispuestos a seguir hacia adelante en esta labor, Señor, que tú nos has encomendado sobre esta tierra. Gracias, Dios mío querido, por ello pido por mi hermano Wilson, que nos está patrocinando esta semana, Señor, mi hermano Sergio, que continuará después, luego mi hermana Omitila. Yo pido, Señor, por esas vidas, Dios mío, que tú le sigas guardando a ellos y a sus familias también, Señor, para que podamos seguir haciendo, Dios mío, lo que tú nos has puesto a hacer sobre esta tierra. Gracias, Dios mío querido, porque fuimos tomados en cuenta en tu obra, y es por eso que estamos donde estamos y estamos haciendo lo que estamos haciendo, Señor. Gracias, porque tú nos habías elegido para esto. Gracias por habernos cuidado y guardado, Señor, cuando andábamos lejos de ti sin pensar, Dios mío querido, que tú tenías guardado algo grande para nosotros. Gracias por todo ello, Señor. Por lo tanto, ayúdanos a seguir hacia adelante sin claudicar, sin desmayar, Señor. Pido por toda la audiencia, Dios mío, también de esta radio como de este programa. Síguelos guardando y protegiendo, Señor, y que podamos aprovechar esta buena oportunidad que tú, Señor, nos da de poder también escuchar tu palabra diariamente, Señor, a través de estos medios. Pido, Señor, por cada hermano, cada hermana que viene a este lugar, Dios mío, con ese propósito, Señor, de poder también predicar tu palabra. Pido que seas tú obrando, capacitándonos, Señor, para poder hacer lo que tú nos has mandado hacer. Gracias por todo, Señor. Seguimos confiando y esperando en ti, Señor, y yo sé que con tu ayuda seguiremos hacia adelante. Gracias por todo, Señor, todo lo pido y doy gracias en el nombre de Jesús. Amén y amén. Bien, estimados hermanos y amigos, ya oramos y hoy vamos a escuchar una preciosa alabanza para la gloria del Señor y para edificación de nuestra

al Señor. Bien, hermanos, gracias le damos al Señor por esa preciosa alabanza. Sabemos que, bueno, a través de esa alabanza podemos nosotros entender que hay un lugar preparado para cada uno de nosotros. Ahora que nos, lo que nos corresponde a nosotros es prepararnos para estar en ese lugar, porque para eso Dios nos llamó a su redil, para que aquí en su obra podamos prepararnos nosotros, porque para eso dejó su palabra, marcando el Señor todo lo que debíamos de dejar y lo que debíamos de hacer. Así es que, hermanos, qué bueno que Dios siempre nos dejó su palabra para que nosotros nos diéramos cuenta qué es lo que Él quiere que hagamos hoy, que Él nos ha llamado a su redil. Por eso digo, lamentablemente, muchos creen que solo es de creer en el Señor y que ya van para el cielo. Dios dice en su palabra que Él nos dejó un mandamiento. Así es que necesitamos nosotros obedecer a la palabra de Dios para que un día podamos estar en su presencia, porque Él no va a llevar al que desobedece, sino al que obedece a su palabra. Así es que gracias le damos al Señor que estamos en el lugar correcto, pero es peligroso estar haciendo lo incorrecto. Estamos en la verdad, pero es peligroso también no practicar la verdad. Así es que, hermanos, adelante en el nombre poderoso del Señor. Ahora vamos a complacer a mi hermana Esmeralda Ruiz, que ella también nos ha solicitado una alabanza. Dios le bendiga, mi hermana, y adelante en el nombre poderoso del Señor. La complacemos para la gloria del Señor.

Gloria al Señor. Bien, me hemos complacido con esa alabanza, mi hermana Esmeralda Ruiz, en esta tarde y adelante en el nombre del Señor. Sabemos que la alabanza dice que Él sufrió por nosotros, así es que lo que hoy nosotros disfrutamos, hubo que pagar un precio que nosotros teníamos que pagar, pero Cristo lo hizo por nosotros, así es que vale la pena servirle con agradecimiento y con gratitud, tomando en cuenta lo que Él ha hecho por nosotros. Así es que adelante en el nombre poderoso del Señor. Ahora también vamos a complacer a mi hermana Antonia Maravilla. También Dios le bendiga grandemente a mi hermana Antonia. Y adelante en este camino glorioso. La complacemos para la gloria del Señor.

Gloria al Señor. Bien, con esa alabanza estamos complaciendo a mi hermana Antonia Maravilla en esta tarde, así es que le decimos, hermanos, a mi hermana Antonia, adelante en el nombre del Señor, esperando que podamos cobrar fuerzas cada día más y animándolos a seguir hacia adelante porque damos bien cerca ya de la meta final. Por lo tanto, hermanos, adelante en el nombre poderoso del Señor. Dios bendiga a cada hermano que está fuera y dentro de nuestra nación, escuchando esta programación, que el Señor les bendiga grandemente y animándoles a que sigamos hacia adelante. Ahora escuchamos otra preciosa alabanza para ir a la palabra bendita del Señor.

Gloria, Señor. Bien, hemos escuchado esa preciosa alabanza que se titula Ama a tu hermano. Así es que, hermano, eso es lo que Dios nos manda hacer. Por eso sabemos que no podemos decir que es solo de creer, sino de obedecer también a la palabra del Señor. O sea, en otras palabras, creer es sinónimo de obedecer en aquello que hemos creído. Así es que, hermano, adelante en el nombre del Señor. Bueno, también vamos a complacer a mi hermano Wilson Díaz, también hasta Colombia. Él se ha reportado y nos está solicitando una alabanza y no podemos dejarlo. Así es que lo vamos a complacer para la gloria del Señor.

0: Gloria al Señor. Bien, con esa alabanza estamos complaciendo a mi hermano Wilson Díaz hasta Colombia. Que Dios le bendiga a mi hermano Wilson, ya que es un fiel oyente de esta radio, creo, y de esta programación. Así es que adelante, hermano Wilson, en el nombre poderoso del Señor. Ahora vamos a la palabra bendita del Señor en esta tarde, ya que la palabra es la que nos designora y la palabra es la que nos enseña cómo hacer su voluntad. Así es que, hermano, gracias le damos al Señor porque Dios nos dejó su palabra, qué íbamos nosotros a hacer y cómo íbamos a hacerlo y quiénes éramos nosotros para que hoy hagamos su voluntad. Quiero leer en San Lucas capítulo 23, versículo 31, solo este versículo como base del mensaje de la palabra del Señor en esta tarde, y leo la palabra del Señor honrando al Padre, al Hijo y a su Santo Espíritu, y a la letra dice: porque si en el árbol verde hacen estas cosas, en el seco, ¿qué no harán? Amantísimo Padre que estás en los cielos, vengo delante de tu presencia, Señor, en esta hora, dándote gracias, Padre querido, una vez más, dándote gracias, Señor, por el privilegio que tú me concedes de poder predicar tu palabra una vez más a través de estos medios. Gracias, Dios mío, porque para mí es un privilegio grande y también una responsabilidad para mí como para cada radio oyente, Señor, porque tú has dicho en tu palabra que esta palabra es la que nos va a juzgar en aquel día. Por lo tanto, Señor, concédenos ser sensibles a tu voz para ponerla en práctica, porque a través de ella es como tú, Señor, siempre nos hablas a través de tu palabra. Utilízame, Señor, en esta tarde como instrumento tuyo, papá, como pregonero de justicia, como baluarte de esta verdad. Gracias por este gran privilegio que tú me has dado sobre esta tierra de formar parte de tu iglesia, Señor, como también ser el vocero para llevar este mensaje a través de estos medios, esperando, Señor, que seas tú llevando la bendición a cada radio oyente de acuerdo a como él la está necesitando. Gracias por todo, Señor, y confío, Señor, en que tú nos hables en esta preciosa tarde. Gracias, Señor, todo lo pido y doy gracia en el nombre de Jesús. Amén y amén. Mis hermanos, hemos leído la palabra de Dios y esta palabra de nuestro Señor Jesucristo, Él las estaba diciendo cuando aún Él ya iba a ser crucificado y Él pudo decir estas palabras a sus discípulos. Y Él dijo: porque si en el árbol verde hacen estas cosas, en el seco, ¿qué no harán? Aquí a la luz de la palabra del Señor, lo que Jesús les estaba dando a entender a sus discípulos, a los que le seguían, en parte lo que Él les estaba dando a entender es que así como a Él lo habían perseguido, a Él lo habían ultrajado, así también iban a ser con ellos. Entonces, esta palabra nos está indicando que en este camino en el cual nosotros nos encontramos, van a haber grandes dificultades, porque sabemos que Cristo ya lo dijo en esos momentos en el cual iba Él ser crucificado. Él dijo: si conmigo están haciendo todo esto, y Él pudo decir que el árbol que era, dice, verde, era Él. Él se estaba identificando como un árbol verde y a los discípulos como un árbol seco. Entonces, a la luz de la palabra de Dios,
1: Lo que podemos encontrar también es que Dios siempre ha buscado formas como enseñarnos en su camino glorioso, que nosotros podamos entender lo que nosotros estamos haciendo sobre esta tierra y cómo Dios estaba calificando a sus seguidores como un árbol, dice, seco, porque dice, si en el árbol verde hacen estas cosas, cuanto más en el seco, hablando de sus seguidores. Pero lo que quiero que entendamos es que Jesús le estaba llamando árbol seco, pero quiero que veamos esos árboles secos. Pudiéramos también ser nosotros esos árboles secos, pero vemos esos árboles secos, cómo ellos podrán llegar a ser los que hacen la voluntad de Dios. Si lo que veamos, lo que dice la palabra en Salmo 1 al 3, quiero leer lo que dice la palabra. Bienaventurado el varón que no anduvo en consejo de malos, ni estuvo en camino de pecadores, ni en sillas de escarnecedores se ha sentado, sino que en la ley de Jehová está su delicia, y en su ley medita de día y de noche. Oiga lo que dice: será como árbol plantado junto a corrientes de agua. Oiga, aquí ya está diciendo que el que hace la voluntad de Dios ya no es un árbol seco, porque lo está aquí el Señor comparando a un árbol que ya no está seco. Dice, será como árbol plantado junto a corrientes de agua. Oiga, el hacer la voluntad de Dios, eso nos libra, que ya no somos un árbol seco, porque éramos árbol secos, pero Dios aquí está diciendo a través de su palabra que el que hace su voluntad, dice, será

y dice que da su fruto a su tiempo y su hoja no cae y todo lo que hace prosperará. Oiga, aquí ya no lo está llamando árbol seco, sino como árbol que está plantado, dice, en las aguas, que está junto a las aguas. Así es que aquí dependerá también de nosotros. Porque si no hacemos lo que Él está diciendo aquí, dice aquí, bienaventurado el varón que no anduvo en consejo de malos, ni estuvo en camino de pecadores, ni en silla de escarnecedores se ha sentado, sino que en la ley de Jehová está su delicia, y en su ley medita de día y de noche. Y es allí donde dice que será como árbol plantado. Entonces, aquí depende de nosotros qué tipo de árbol queremos ser. Queremos ser como ese árbol que está plantado junto a corrientes de agua, o como ese árbol que hasta allí plantado en un desierto donde no hay agua. Entonces vemos que siempre a la luz de la palabra de Dios, cuando el hombre llega a los brazos del Señor, Dios está declarando cómo el hombre llega a ser cuando hace la voluntad de Dios. Dice como árbol plantado junto a corrientes de agua, que da su fruto en su tiempo y su hoja no cae. Aquí está diciendo, ya no es un árbol seco. Así es que dependerá de nosotros si queremos ser al árbol seco o queremos ser árbol que dé fruto, que nos mantenemos conectados con el Señor, porque Él es esa fuente de agua viva, el cual nos prepara para poder dar el fruto que Él espera que demos cada uno de nosotros. Porque es que a veces realmente estamos como un árbol sin fruto, como un árbol que ha botado toda la hoja, que está como árbol seco. No es culpa de Dios, es porque nosotros nos hemos alejado de esa fuente de agua viva, el cual nos alimenta para dar el fruto que Él quiere que demos. Entonces dependerá de nosotros si queremos dar ese fruto. Mantengámonos como Él mismo está diciendo, que es como el árbol plantado junto a corrientes de agua, que da su fruto a su tiempo y su hoja no cae, y dice, y todo lo que hace prosperará. Pero para eso necesitamos estar cerca de la presencia de Dios. Por eso es que Él dice, acercaos a mí y yo me acercaré a vosotros. Pero no podemos dar el fruto que Dios espera de nosotros, como Él lo está comparando como un árbol. No lo podremos dar lejos de la presencia del Rey de Reyes y Señor de Señores. Así es que la pregunta sería, ¿cómo estamos nosotros plantados? ¿Estamos lejos de esa corriente de agua que es nuestro Señor? ¿O estamos lejos o estamos cerca? El resultado lo dirá mejor. Si estamos dando ese fruto que Dios espera de nosotros, eso quiere decir que estamos cerca de ese río, que estamos cerca de la presencia de Dios, y Dios el que nos preparará para dar el fruto que Él espera de nosotros. Pero si no lo estamos dando, eso está indicando que estamos lejos de ese río

0: la presencia de Dios, aun cuando Él nos sigue invitando que nos acerquemos. Pero el problema es que no hemos querido acercarnos al Señor, y por eso es que estamos secos, como eso Él dice en su palabra, árbol seco. Y es por eso toda esa sequedad que hay en nuestras vidas a veces. No es porque Dios quiera que vivamos así, es porque nosotros no nos hemos dispuesto a buscar su rostro, su presencia, acercarnos a Él para que Él pueda darnos, que podamos hacer lo que Él quiere que hagamos. Porque sin Él dice que nada podemos hacer. Y ese es el problema, que nos hemos alejado de esa fuente de agua viva, y lejos de esa fuente no vamos a dar el fruto que Él espera que demos en su obra bendita. Así es que, hermanos, dependerá de cada uno de nosotros, porque dice, será como árbol plantado junto a corrientes de agua, que da su fruto a su tiempo y su hoja no cae, y todo lo que hace, dice, prosperará. Pero ¿quiénes serán esos? Los que dicen que meditan en la ley de día y de noche. Pero si nosotros no meditamos de esa manera, no vamos a poder dar el fruto que Dios dice que podemos dar si hacemos todos esos pasos que Dios nos pide en su palabra. Por eso, hermanos, es que, como digo, Dios nos dejó su palabra, pero lamentablemente muchos creen que ya solo creyeron y que pueden hacer lo que quieren y que Dios lo va a respaldar de ninguna manera. Por eso Dios nos llamó a su redil y nos habla por su palabra, que si hacemos lo que Él nos pide por su palabra, Él cumplirá también sus promesas. ¿Qué necesitamos entonces hacer nosotros? Oír la voz de Dios y obedecer a la voz de Dios, y vamos a ver los resultados. Pero ¿por qué digo esa sequedad? Que no queremos nosotros seguir adelante. ¿Por qué esa sequedad, esa tibieza? Porque no hemos hecho lo que Dios pide que nosotros hagamos. Por eso dice así la palabra del Señor. Y oiga lo que dice: no así los malos, que son como el tamo que arrebata el viento. Oiga, los que no hacen la voluntad de Dios. Dice: no así los malos, que dice que son como el tamo que arrebata el bien. Dice: por tanto, no se levantarán los malos en el juicio, ni los pecadores en la congregación de sus santos. Así es que, hermanos, aquí depende, según la palabra de Dios, cuál sea nuestra actitud, así va a ser la respuesta de parte de Dios. Porque oiga lo que dice también en Salmo 92:12. Oiga lo que dice: el justo florecerá como la palmera, crecerá como cedro en el Líbano. Oiga, no todos los que dicen yo creo en el Señor. Por eso Dios es específico. Y Él dice: el justo florecerá como la palmera. Dice: plantado en la casa de Jehová. En los atrios de nuestro Dios florecerán. Oiga el resultado de la obediencia a la palabra de Dios. Por eso Él está diciendo: El justo florecerá como la palmera, crecerá como cedro en el Líbano, plantado en la casa de Jehová, en los atrios de nuestro Dios florecerán. Y si hay flor, va a haber fruto. Si hay flor, es porque va a haber fruto. Entonces, a la luz de la palabra de Dios, pero Dios señala quiénes son. Y él oiga lo que sigue diciendo. Y aún en la vejez fructificarán y estarán vigorosos y verdes. Aún dice en la vejez, o sea que Dios se encarga del hombre, aún de la vejez, cuando el hombre hace la voluntad del Señor. Es allí donde Dios está diciendo, hermanos, todo lo que el hombre, todo lo que el cristiano llega a alcanzar cuando verdaderamente hacemos la voluntad de Dios. Y dice la palabra, aún en la vejez fructificarán y estarán vigorosos y verdes. Oiga, ¿para qué estarán vigorosos y verdes en la vejez? Dice la palabra, oiga, ¿para qué? Para anunciar que Jehová, mi fortaleza, es recto y que en él no hay injusticia. Oiga, dice la palabra, que aún en la vejez seremos como una anunciadora anunciando el poder de Dios para con el hombre. Así es que, hermanos, vale la pena seguir hacia adelante sirviéndole al Señor, pero con todo el corazón, como lo dice la palabra bendita del Señor. Otro texto conocido, Jeremías 17:7-8. Jeremías 17:7. Gloria a Dios. Dije Jeremías 17:7. Dice la palabra así: bendito el varón que confía en Jehová y cuya confianza es Jehová. Aquí está Dios hablando. Cuando el hombre confía en el Señor. Y dice, ¿cómo será? Porque será como árbol plantado junto a corrientes de agua. Oiga, porque será como árbol plantado junto a corrientes. Y junto a las corrientes echará sus raíces. Oiga, Dios siempre, como digo, se da a entender. Cuando pasamos por muchos lugares, los árboles que están plantados junto a los ríos siempre están verdes. Siempre están allí con sus hojas. Y como Dios compara, ¿cómo va a ser el hombre? Dice el que confía en el Señor. Así es que, hermanos, aquí dependerá de nosotros. Dios ya nos dejó en el camino correcto. ¿Qué tenemos que hacer hoy? Hacer lo correcto, lo que Dios nos manda, pero si no lo hacemos, Dios no va a hacer lo que Él dice que Él va a hacer con nosotros también. Así es que, hermanos, adelante en el nombre del Señor. Voy a dejar a mi hermana con nosotros.
1: Amén. Vamos a compartir los reportes, dice el hermano Sergio Medrano. Bendiciones, hermano Freddy. El hermano Wilton Díaz, saludos, hermano. Oración por la hermana Zenia de Larín, nos dice, mi hermano, me puede complacer con alabanza, no desmayes. También Lourdes Aragón, por favor, oración por sanidad de Miguel, sanidad de hígado y sus riñones. María Medrano, muchas bendiciones, hermano Freddy. La hermana Tila Dimas, Dios le bendiga, hermano Freddy. Oración por la vida de Elías Casares, sanidad en dolor de hombros. Oración por Joel Antonio, liberación de cárcel. Adelante.
0: Gloria al Señor. Bien, entonces vamos a orar por las peticiones y por la palabra que Dios nos ha regalado en esta tarde. Amantísimo Padre que estás en los cielos, vengo delante de tu presencia, Señor, dándote gracias, Padre querido, porque siempre tú nos hablas a través de tu palabra. Dios mío querido, si no recibimos lo que tú quieres darnos, no es porque tú eres el culpable de ninguna manera. Nosotros somos los que a veces no somos sensibles a tu voz para que nosotros podamos recibir de tus promesas. Gracias, Señor, por habernos puesto en el camino correcto, pero nosotros no queremos, Señor, hacer lo correcto. Concédenos, Dios mío, poder lograr hacer lo correcto para obtener las promesas, las bendiciones que tú tienes para con cada uno de nosotros, Señor, y dejar de ser árboles secos, sino árboles que den el fruto que tú esperas de cada uno de nosotros. Gracias por tu palabra, Señor, porque por tu palabra somos designorados. Ayúdanos a seguir hacia adelante, a obedecer a ella, para que podamos nosotros disfrutar de todas tus promesas. Ayúdanos, Señor, porque no podemos también hacerlo en nuestra propia fuerza. Necesitamos de ti tu poder para poder seguir hacia adelante, porque también tú lo dijiste, que sin ti nada podemos hacer. Ahora pido, Señor, por las peticiones de sanidad que han llegado a cabina de radio. Y yo, gracias, Señor, porque eres tú, Señor, que nos has dicho en tu palabra, Dios mío, que oremos por los enfermos y ellos sanarán. Aquí lo que estoy haciendo es, Señor, también cumpliendo tu palabra, respondiendo a tu palabra. Oro por ellos, Señor, esperando que tú hagas la obra que ellos están esperando. Esa sanidad, esa liberación de cárcel, Dios mío, solo tú lo puedes hacer. Y yo sé que eso es lo que creen, por ello se ha portado a la radio. Por eso, Señor, en tus manos los encomiendo, esperando, Señor, que seas tú quien haga de acuerdo a tu voluntad y a la necesidad en cada uno de ellos. Pido por mi hermano Wilson, que nos está patrocinando esta semana, y así por mi hermano Cerco, mi hermano Mitila. Síguelos cuidando, síguelos guardando, protegiendo, Señor. Lo pido y damos gracias en el nombre de Jesús. Amén y amén. Bien, estimados hermanos y amigos, será hasta mañana si todavía estamos sobre esta tierra. Que el Señor les bendiga a todos.
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Bendiciones, feliz tarde, son las 5:06. A esta hora siempre se transmite el programa radial Busco un Adorador, pero le comento, este día será transmitido a las 8:00.

0: este cántico de Sarai González, que vuelva lo santo al altar. Que vuelva lo santo al altar, imagínese usted. Al altar de nuestro corazón, que nosotros somos templo y morada del Espíritu Santo. Bendecido tema, espero de que se goce con nosotros en esta hora de la tardecita. Escuche lindas alabanzas, reporte su sintonía, solicite lindas alabanzas. Pero mientras tanto, vamos a programar a Priscila Bueno y Luis Bueno con el cántico Un Momento.
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0: Así es, y un día estaremos con él por toda una eternidad. 5 de la tarde más 13 minutos. Me han solicitado el tema. Mi corazón lo sabe bien de Loida Olmeda y estaremos escuchando esta linda melodía. A las 6 de la tarde estaremos enlazando hasta Maryland, el bendecido culto de Misión Elohim en Maryland, conducido por el pastor Marcelo Díaz y congregación. A las 7 de la noche, buscando el rostro de Dios intensamente, conducido por el hermano Alejo Herrera. Y a las 8 p.m., busco un adorador, conducido por la hermana Marisela Sánchez.
1: Son las 5:14.

Así es, recuerda que sin Dios nada somos, pero con Él todo es posible. Escuchábamos ese bonito cántico para la gloria del Señor y seguimos programando a Rocío con el cántico Quiero Ser.

0: Marcos Vidal con el tema El Milagro. Y nos estamos gozando a través de estas bonitas alabanzas. Saludos a usted que recientemente nos sintoniza. Queremos escuchar también uno de los temas de Jaime Ospino, el cántico Fuego Abrasador, y entre otras alabanzas más, seguimos programando a través de este espacio.
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4 o 5 días después de escribir esta alabanza, esperando un milagro de parte de Dios. Recibo un positive pregnancy test, un examen de embarazo positivo. Y comencé a celebrar mi victoria y dije, wow, el milagro que tú me dijiste en la alabanza ya lo tengo. Cuando voy al doctor, el doctor busca, dice, no encuentro nada. Salí del doctor y comencé a llorar y dije, Señor,

Estamos finalizando este espacio donde nos hemos gozado con las bendecidas alabanzas. Queremos invitarle a que sintonice el programa radial de la Iglesia Pentecostal, Misión Elohim en Maryland. Estaremos enlazando y luego a las 7 de la noche buscando el rostro de Dios intensamente y a las 8 p.m. sintonice el programa radial Busco un Adorador. Así será nuestra programación en las siguientes horas, programas de mucha bendición. Finalizo con este cántico.

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1: No importa bajo qué circunstancias te encuentres, quiero decirte, levántate. El proceso es necesario. Las pruebas son importantes de alguna manera. Pero recuerda esto. Si tu fe está en Jesús, entonces eso quiere decir que para esa fuerza que te acompaña, no existen barreras, no hay límites, tampoco obstáculos para enfrentar el proceso o el dolor. No te conviertas en víctima ante un proceso. Conviértete en un vencedor.
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